0: Evaluaciones que apoyen a la conservación de los recursos naturales y a la construcción de comunidades más responsables con su entorno.
1: Lo que buscamos nosotros es siempre sensibilizar y concientizar a la protección de los recursos naturales. En este sentido, como tiene diferentes enfoques también de derechos humanos, el tema de la protección de nuestros recursos, de la participación ciudadana, y así también tenemos claro, ¿verdad? Y se lo hemos mencionado en los diferentes procesos de reunión, de planificación que hemos tenido, por lo cual también vamos a la población que lleve su cartelito de protección al ambiente y estamos dando que hagamos algunos carteles o lo que tengamos a disposición que vaya enfocado a la protección de nuestros propios recursos que tenemos en Brazán. Por ejemplo, protejamos el río Torola, protejamos el río La Joya.
0: Además de actividades orales, ECO contará con la participación de empresas locales, tendrán la oportunidad de exhibir y comercializar productos elaborados en la zona. Con ello, el festival también busca apoyar la economía local y visibilizar el talento de los productores y artesanos de la región.
2: Un operativo junto de búsqueda, autoridades confirmaron la recuperación del cuerpo de un menor que había sido arrastrado por una corriente en la presa 15 de septiembre en el distrito de Nueva Granada, Usulután Norte.
3: La Fuerza Armada de El Salvador informó este domingo sobre el hallazgo del cuerpo de Alexander B., adolescente originario de la colonia La Gloria en Jucuapa, Usulután, quien desapareció el sábado luego de ser arrastrado por una corriente de agua en el embalse de la presa 15 de septiembre, sector Plan de los Cocos. Usos de la Marina Nacional participaron en las labores de rastreo que se extendían por varias horas hasta localizar al menor. En el operativo también llegaron equipos de la Cruz Roja Salvadoreña y Protección Civil. Tras la recuperación, el cuerpo fue trasladado a la orilla del embalse y quedó bajo custodia de las autoridades. Posteriormente, personal del Instituto de Medicina y de la FIA General de Pública realizó el reconocimiento e inició las investigaciones para esclarecer las circunstancias del fallecimiento. En otros hechos recientes, la plataforma ciudadana Desaparecidos SOE ha documentado hallazgos de personas desaparecidas en distintos puntos del país. El 11 de enero reportó la localización del cuerpo de Felicita Díaz Membreño en el río Torola, en Meanguera, Morazán, y ese mismo día informó sobre el hallazgo de un hombre identificado en carretera hacia San Ramón, Cuatlán.
2: Y en el reporte que nos presenta hoy Finela García desde Radio Guazapa, nos invita a estar pendientes de nuestra salud, especialmente de los chequeos médicos para cuidar la salud cardiovascular.
4: El corazón es uno de los órganos más importantes del cuerpo humano, pero también uno de los que menos revisa de preventiva. Por ello, el Intermin Aguilares, Manuel Mazariego, hace un llamado a la población a realizarse chequeos médicos periódicos para cuidar la salud cardiovascular.
5: El corazón, pues, un órgano vital, ¿verdad?, que trabaja toda la vida. Entonces, desde muy joven tenemos que estar pendientes de cualquier anomalía que se pueda presentar, ¿verdad? Podemos tener dolor de pecho y entonces eso puede ser un aviso del corazón a que lo tenemos que chequear. La presión arterial alta se ha venido haciendo más frente, ¿verdad? Ha venido apareciendo en personas más jóvenes, entonces el chequeo de la presión arterial debe ser lo menos ya desde los 30 años, ¿verdad? Porque decía que 60 años era la edad que comenzaban a surgir todas las enfermedades, pero con el cambio, ¿verdad?, de en el mundo, el estrés, el consumo de bebidas gaseosas, el consumo de sal, eso pues promueve que la hipertensión arterial aparezca. En eso entonces tenemos que hacer lo contrario, tenemos que evitar, tenemos que tener hábitos alimenticios adecuados, hábitos saludables, ¿verdad? Como hacer ejercicio, hacer caminata por lo menos 30 minutos al día, pues nos va a salvar muchas situaciones de contrarias a nuestro corazón. Evitar las comidas muy grasosas, preferir quizás la comida salcochada, las comidas asadas, y disminuir el consumo de sal. Es bien importante para el caso de la hipertensión arterial.
4: En marco del mes del padre, el especialista invita a papás a hacerse el regalo una evaluación de su corazón, según explicó: el ritmo acelerado de la vida, el estrés, las responsabilidades laborales y familiares, así como hábitos nocivos como el consumo de alcohol, tabaco, pueden aumentar el riesgo de padecer

0: enfermedades cardíacas.
1: En Morazán Sur, las familias más vulnerables fueron beneficiadas con una dotación de alimentos destinados a la niñez, escasos recursos, como parte de una fuerte estrategia institucional contra la vulnerabilidad alimentaria en la zona.
2: Una importante donación de alimento al municipio de Morazán Sur para brindar un alivio directo a las familias más vulnerables. Este cargamento está destinado de forma prioritaria a la niñez de escasos recursos de la localidad, como parte de una fuerte estrategia institucional contra la vulnerabilidad alimentaria en la zona.
3: Posteriormente también estamos identificando lugares donde podamos establecer los comedores y en alianza siempre con esta misma ONG pretendemos, ¿verdad?, equiparlos para que sí, el proceso o el proyecto pueda ser completo, ¿verdad? Hoy en día estamos centrándose en la familia, pues lo que en este caso como los insumos y ellos los preparan.
2: El alcalde de la municipalidad, Cedric Vázquez, detalló que este valioso aporte es resultado directo de un convenio estratégico consolidado con una organización internacional. Gracias a esta oportuna gestión, Comuna asegura el abastecimiento necesario para hacer y proteger el bienestar de sus comunidades.
3: Nosotros tenemos un convenio con una ONG que se llama Convoy Op, con quien hemos establecido una articulación de esfuerzo que está orientada a lo que es la seguridad alimentaria.
2: Este proyecto SOCE tiene como objetivo principal beneficiar a niños y niñas que registran un grado de desnutrición en los diferentes distritos del municipio. Las autoridades señalaron que la gran mayoría de los beneficiarios pertenecen a hogares liderados por madres solteras, quienes enfrentan severas limitaciones económicas.
3: Va enfocado a las familias más de escasos recursos o madres solteras. El beneficio es muy grande porque en algunos distritos va acompañado también lo que es la capacitación para la preparación de los alimentos, dado que esto va a tener el efecto positivo que se espera en este caso pues en el organismo de nuestros niños y nuestras niñas.
2: Por ahora, la iniciativa cubre a una población de 5.000 infantes, una cifra que continúa en constante crecimiento. Se proyecta para la próxima entrega sea significativamente la meta de los 6.000 niños atendidos en todo el territorio de Morazán Sur.
3: En este momento estamos beneficiando 5.300 niños de todo el municipio de Morazán Sur, algunos de ellos pues que se han identificado con problemas de desnutrición y a través de nuestras unidades de niñez, que es la selección e incluso pues algunas tomas de pesos y identificándolos y luego se hace un censo, se manda a lo que es San Salvador, el Estado, y luego nosotros hacemos la coordinación, planificación del transporte para traer los alimentos, y esos alimentos entregados a nivel de a distritos.
2: Esta vital ayuda alimentaria no será un evento único, sino que continuará desarrollándose de manera regular cada mes. Con este esfuerzo continuo, la municipalidad y la cooperación internacional reafirman su compromiso a largo plazo para erradicar la desnutrición infantil y dar esperanza a miles de familias de esta zona.
1: Y a continuación nos vamos a la pausa comercial, ya volvemos con más en Voces en Contacto.
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1: Gracias a ustedes por mantener nuestra sintonía. Seguimos en Voces en Contacto. Hoy le presentaremos en la entrevista a Ricardo Navarro, presidente del Centro Salvadoreño de Tecnología CESTA, quien nos profundiza el problema de la deforestación ambiental en El Salvador.
0: La deforestación continúa siendo uno de los principales desafíos ambientales en El Salvador. La reducción de boscosas no solo afecta la biodiversidad y los ecosistemas, sino que también tiene consecuencias directas para las comunidades. El aumentar

0: el riesgo de inundaciones, deslizamientos, escasez de agua y afecciones a la salud y a la calidad de vida. Para profundizar en este tema, conversemos con Ricardo Navarro, el presidente del Centro Salvador de Tecnología Apropiada CESTA, quien compartirá su análisis sobre los retos ambientales que enfrenta el país y las acciones necesarias para garantizar un futuro sostenible.
1: Gracias, siempre un gran gusto estar de nuevo con usted.
0: Doctor, de la deforestación, ¿qué significa para un país como El Salvador?
1: Mire, podemos verlo localmente y globalmente. A nivel local, ¿en qué nos ayuda que hay un bosque? Lo primero, ayuda al clima, ¿verdad? O sea, es más agradable. Nos ayuda que cuando hay lluvia, el agua penetra a los mantos acuíferos, porque el bosque es como un obstáculo para que el agua se mueva, ¿verdad? Al que está el bosque, el agua ya no entra en subsuelo, aunque sigue cuesta abajo, la ley de la gravedad. Esto genera por las partes bajas de la ciudad. Acuérdese usted hace una década lo que pasó con un bus que iba de la iglesia de Límbera. 32 personas levantó el río, ahí el acerguat levantó el bus, metió el cauce ahí. Bueno, y además queda un suelo en el agua necesaria. Cuando hay necesidad de sacar el agua para utilizarla, no hay agua. Y ya podemos hablar de muchos otros beneficios. Un beneficio obvio, ¿verdad? Que los bosques pues nos dan frutos. Hay frutos que uno puede consumir, como un aguacate, por decir, un mango, limones, lo que sea. A veces también medicinas nos dan las plantitas, ¿verdad? Nos sirve como leña también y todo. Podemos hablar de medicinas locales. Pero a nivel global, el planetario, los bosques sirven para estabilizar el clima. Esa es como la, digamos, como el objetivo principal de los bosques, mantener el clima donde vamos a vivir. Ese es el punto. O sea, nosotros, como vivos, en condiciones más estables, van a estar cambiando de muy frío a muy caliente. Entonces, esa es la tarea de los bosques, mantener un clima estable en el planeta. Claro, hay pequeñas variaciones, pero pequeñas. ¿Qué pasa cuando usted retira los árboles de un lugar? Un desierto, por ejemplo, ¿qué sucede? Durante el día son temperaturas extremas. Durante la noche, temperaturas frías. Entonces, el bosque lo que viene a hacer eso es. Hay que entender que esto es parte de todo lo que es la biosfera, o sea, en la parte interior del planeta donde se mueve la vida. Es un planeta vivo, así como un árbol, grandes milenarios que hay en algunas partes, el árbol es un árbol vivo, pero en la parte central es casi como una roca, ¿verdad? Es en la parte exterior donde se mueve todo, que usted ve que hay bacterias, hay animalitos y da fruto a veces. Igual para el planeta, es exterior, ¿verdad? Todo lo que es la biosfera que le llamamos, ahí donde está toda la vida. Y los árboles juegan un papel fundamental. Entonces, deberíamos nosotros preocuparnos porque en el planeta, más de la mitad han sido quitados. El planeta está oscilando. Uno ve, por ejemplo, la temperatura aumentando, ¿verdad? Vamos fuera de control. ¿Verdad? Vamos fuera de control. Y el asunto es que no solo es que vamos fuera de control, cada vez en forma más acelerada. Solo para un ejemplo. Allá en el año 2015 en Francia, se celebró las partes de la misión marco de las Naciones Unidas sobre climático, se estableció ahí el famoso Acuerdo de París, ¿verdad? Una de las cosas que decía era que no llegáramos a más de 1.5 grados centígrados arriba de la temperatura que se tenía hace unos siglos atrás, desde la Revolución Industrial. 1.5. Y los científicos de Europa, en un programa que se llama Copernicus, que maneja todo lo que es el ambiente en Europa, dijeron, miren, si nosotros continuamos en este camino, en marzo de 2032, marzo de 2022, vamos a ir a 1.5. Cosa de un meses quizás. Reporte de Copérnico de nuevo y dijeron, si nosotros seguimos en esta misma situación, vamos a llegar a 1.5, que no, se supone que no debíamos llegar, ¿verdad? Vamos a llegar en febrero de 2029. 29 está ahí nomás. Y que conste, ¿eh?, que cuando ellos llegaron a un punto, que los últimos 20 años el promedio ya superó ese punto. 2023 llegó a 1.48. 2024 llegó a 1.6, ya pasó. Algunos meses, 2024, llegó casi a 2 grados arriba. 25 bajo 1.40. El 26, adicionando el sumio que viene, probablemente sea real. ¿Qué quiere decir? Ya llegamos, básicamente. Ya llegamos. Lo que pasa es que el promedio de los últimos 20 años no nos da todavía arriba de 1.5. Nos da como a 1.44, creo, por ahí, el promedio. Pero ya llegamos en los últimos años a eso. Pero, obviamente, por todo lo que efecto invernal lanzado a la atmósfera, que lo que ha hecho es aumentar la energía interna de la atmósfera, Estamos hablando de

0: de la troposfera, ¿verdad? La troposfera tiene como 16 kilómetros de espesor, Ecuador, como 8 kilómetros en los polos. Así es el tamaño de la... En promedio, digamos, 12 kilómetros, en promedio. Bueno, pues hemos aumentado la energía interna, se ha elevado la temperatura. Y los principales causas, como dije, son los gases de invernadero. Pero en segundo lugar, cambios en el uso de tierra. Hay más nombres. Los bosques son absorben carbono, el famoso proceso de fotosíntesis, ¿verdad? Agarran el carbono y nos devuelven el oxígeno. Esa es la tarea del árbol, entre otras, ¿verdad? La fotosíntesis. Claro, cuando usted tala los árboles, ese proceso se da, por un lado. Y por otro, todo el carbono almacenado se replaneta. A veces en forma de CO2, a veces peor, en forma de metano. Eso es más terrible todavía. Y eso es lo que está calentando el planeta. Entonces, quitar los bosques, mire, es atentar contra la vida. Y hay que entender una cosa. Mire, hace 2 años, había bastante árbol. Ahora ya debemos de pensar en que destruir un bosque es estar destruyendo la vida. Todas estas deforestaciones que están sucediendo en El Salvador, estamos destruyendo El Salvador. Estamos dando al país muerte. Eso es lo que estamos haciendo con la deforestación. Pero seguimos. Mira, acá con esto del espino, 8 manzanas de bosque destruyeron. 8 manzanas. Y yo estaba recibiendo ahí notas ahí en el WhatsApp, todas cosas que uno ve por ahí. Me están allá en Coatepeques, que destruyendo unas 3 veces más grande. Me están diciendo que en los planes de Renderos, otra cosa igual. Que allá en La Unión, más que eso. Que en Chalatenango, o sea, en todo el país está sucediendo eso. Y lo que pasa, no han mencionado el grave situación que nos está metiendo. O sea, estamos llevando al Salvador a su propia destrucción. Pero los que tienen poder económico y poder político no han logrado entender eso. Ese es el problema.
1: Doctor, usted mencionaba distintos tipos de afectación cuando únicamente se pisan árboles por el tema de la deforestación. Aquí vemos entonces que este no es solo un problema ambiental, sino que también social y económico.
0: Por supuesto, y hasta político, diría yo. Claro, es que mire, cuando usted destruye los árboles, usted hace falta el agua, usted tiene un problema social. Económico, porque tiene que pagar a veces caro por un agua que a lo mejor está sucia y a lo mejor está enferma bebiendo esa agua y a lo mejor usted tiene que gastar en medicinas. Y después que la gente protesta. Mire, ¿cuántas veces hemos visto nosotros gente protestando camino al aeropuerto? Y a veces gente que a lo mejor tiene que tomar un avión, pierde el avión, todos los líos, ¿eh? Y yo le garantizo, después de que termine esta época lluviosa, ahí van a estar otra vez comunidades protestando. Ese es un lugar que se oye cada rato que hay protestas. Pero le garantizo que en varias otras partes del país sucede lo mismo. Uh-huh. O sea, de ambiental se disemina a lo social, económico y hasta político, ¿verdad? Porque claro, al hablar del ambiente, estamos hablando de la vida. Y es lo que no logran dimensionar los que tienen poder de decisión, ¿verdad? Económica y política. No logran dimensionar que allí estamos nosotros destruyéndolo. Piensan que simplemente es el estar. Mire, yo escuchaba a este señor hace poquito, ¿cómo se llama? Romeo Lemus, ¿verdad? Uh-huh. Él decía que estos señores de Todos Somos el Espino son activistas políticos. Yo digo, ¿cómo puede ser tan irresponsable este individuo? ¿Verdad? Decirse ante cosas. Nosotros deberíamos estar agradecidos con estas personas, que son mayor mujeres, pero también hay hombres, ¿verdad? Ahí en el grupo este de Todos Somos el Espino, debemos estar agradecidos a todas las personas que están luchando por contribuir a generar un mejor ambiente. Un mejor ambiente quiere decir una mejor vida para todos y para... O sea, podemos estar acusados de que son activistas políticos partidarios, como que estuvieran al servicio de un partido político. O sea, es que hay que entender que cuando hablamos del ambiente, estamos hablando de algo que nos afecta a todos. Porque mire, cuando había estas lluvias, ¿me entiende? Están tanto a usted aquí y cuando no, igual, ¿me entiende? O sea, nos afecta a todos. Entonces creo que aquí cuando hablamos del ambiente deberíamos de apartarnos de intereses políticos partidarios y tratar de contribuir todos en tener un mejor ambiente. Pues es lo que a veces no entienden, si lo entienden porque son honestos.
1: Ricardo, aquí miro otro problema, porque lógicamente se destruye un bosque, usted ya bien lo decía, en una parte X, pero esa destrucción, ya lo mencioné usted, va bajando en distintos problemas. ¿Cómo repercute la deforestación en la vida cotidiana de las comunidades?
0: Mire, aquí, oye, por ejemplo, a cada rato, allá por la colonia Santa Lucía, usted ha oído, ¿va? Que hay inundaciones. Mire, aquí hay un centro comercial que yo he estado alguna vez ahí, me parece un centro bonito, y cuando llueve, parece que son las

0: cataratas de Niágara, como el agua sobre los vehículos ahí, ¿verdad? Aquí hemos visto, bueno, ya hablábamos de inundaciones que hasta han atentado contra la vida de algunas personas. Pero mire, pero en términos generales, mire, las comunidades dependen del agua, como todo, ¿verdad? Hay varias juntas de agua, porque Anda no logró satisfacer de agua a toda la población. Se han desarrollado más de 2.000, creo, más de 2.500, según dicen, juntas de agua. A mí lo que me preocupa a veces es que algunas juntas de agua no han preocupado mucho por proteger el entorno. Porque usted puede estar agua, pues siempre el agua está en un manto por ahí, y a ese manto le llega el agua de alguna parte. Y eso suele ser alguna zona aledaña que tiene un bosque. Entonces hay que proteger esos bosques. Y ha habido, están preocupados hasta por estar, digamos, sustrando el agua, a veces no se han preocupado mucho por proteger el entorno, y es importante proteger el entorno. Entonces, ¿qué sucede cuando usted deforesta? Las comunidades no tienen agua, eso tiene impacto directo en la alimentación, las cosechas, ¿verdad? Y sobre todo que tenemos un clima bien cambiante. Yo recuerdo hace varias atrás, cuando se dijo, algunos dijeron, va, que había que ir a sembrar, decían, porque ¿verdad? Después venía una época seca, y entonces que tenía tal maíz crecido, dejó de llover. Muchas cosas se perdieron. Dijeron, no, esperemos ahora a mediados de año, creo que decían, sembrar, porque ya va a haber estabilidad en el agua. Parece que ellos acertaron. Y lo pongo en esos términos, porque ahorita, a como está el clima, y como lo vemos venir, es de estar adivinando. Es de estar adivinando. Porque uno no sabe, son condiciones nuevas. Cuando las condiciones eran más o menos estables, antes habíamos que había una determinada concentración de carbono en la atmósfera, había una determinada temperatura más o menos estable, digamos un medio siglo atrás, uno podía decir más o menos, bueno, viene la lluvia ya en mayo, ¿verdad? Todo y vienen los vientos en octubre, ya más o menos. Hoy no se sabe. Y cada vez estamos entrando a situaciones difíciles de predecir. La alteración del ambiente, producto del sistema productivo, de todo el sistema económico nacional y mundial. Pero esto no lo reflexionan los grupos de poder. Eso es peligroso. Mire, llegando a situaciones graves. Yo quiero sonar apocalíptico, pero creo que en el corto plazo vamos a tener algún cambio abrupto en las situaciones ambientales. Porque lo que hemos visto hasta el momento ha sido más que todo un cambio un tanto lineal en crecimiento. Pero ya los científicos están alertando un cambio abrupto, no se puede dejar. Cualquier rato se empera todo de un solo para arriba o dos grados, y eso, les digo, nos va a poner de rodillas, ¿verdad? Ahí casi que poniéndonos a rezar de que llueva o que deje de llover, porque son los extremos del clima. Y esto lo vamos a ver pronto, ¿sí?
1: Y así llegamos al final de una emisión más de su radio revista Voces en Contacto. Queremos agradecer su sintonía e invitarles para que mañana nos sintonice a las 5:30 de la tarde en otra emisión más. Le decía que pase una noche.

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Era ejemplar, verdaderamente eres una luchadora. Has sabido luchar conmigo, defenderme, enamorarme, respetarme. Gracias por estar aquí, señoras y señores. Enrique Iglesias.

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Gracias, Alzo.

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1: Y hoy les vamos a cantar, con mucho dolor, pero con mucho cariño y respeto, para todos los que han perdido sus viejos. ¡Y no vengo solo!

cómo duele la ausencia de nuestros viejos. ¿A poco no, mi compa Junior Salazar? Así es, compa Chente. Y les mandamos un abrazo hasta el cielo.

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0: Johnny, ¿qué pasó con la novia? Mira la hora que es.
1: Padre, daría un poquito de paciencia. Ya debe estar que llega. Es que, ¿sabes? Aquí hay muchos trancones. Ah, padre, llegó.

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0: Brumosa piel que eleva el canto. Me ha dicho en su playa muchas veces, es la poesía un fruto de cipreses. Y la estación de nuestro propio llanto. Mediodía lluvial, llama de espanto, y esa epopeya del dolor. 3 meses en verano, de pronto languideces, mientras morimos de hambre y de quebranto. Sonarán los violines ancestrales, alguno que otro corazón mendigo, mientras lloran de amor las catedrales. Vicente del invierno, viejo amigo, tu rostro todavía en los cristales siempre será en mi verso dulce abrigo. Amigos y amigas, es privilegio, satisfacción, enorme honor estar una vez más nuevamente y poder compartir con todas y con todos y con cada uno de ustedes su programa La Desnudez del Alma. Este poema que acabo de leer me ha hecho pensar que nosotros también los seres humanos, ya vamos a hablar con el licenciado Larín y con la licenciada Carmen, ¿por qué estuve leyendo este poema? Este poema tiene que ver, habla del verano. Sin embargo, en la vida, así como hay invierno, hay verano, como seres humanos también, o somos invierno, o también nos convertimos en verano, ya vamos a decir por qué. Y es importante quizás también reconocer o hablar sobre estas fechas que son trascendentales y son muy importantes y que todo el mundo las comenta, las conmemora, incluso felicidades a los hijos que ya están pensando qué le van a dar a su papá, por lo menos en que sea un fresco helado. Toma, papá, en nombre de tu en nombre de tu día. No, perdón, qué sé yo, ¿verdad? Cosas maravillosas, el que puede. Soy José Benjamín Jiménez Medina, la verdad, Imelda Maya en controles. Y lo cierto es que vamos a hablar un poquito sobre lo que es el ser, la persona, como personas adultas, mayores, también qué nos sucede a determinado momento. Por eso estaba hablando del verano. Les presento a Carmen y al licenciado Larín.
1: Sí, muy buenos días. Darle gracias, verdad, a Dios, que es el que tiene el poder de todo, y a todos nosotros, quien nos ama de corazón. Pues bendiciones para todos y a los padres, verdad, que mañana es el propio día de ellos. Desearles que la pasen bonito, que sus hijos pues no se olviden de que por ellos están y que, quiérase o no, como ellos se hayan portado, son papá, verdad.
2: Bueno, buenos días a todos y todas. Estamos aquí ya para iniciar este programa, hoy 16 de junio. Esperamos que sea del agrado el programa ahora.
0: Hay una frase que dice: tienes la paciencia de un santo y el corazón de un rey, y los peores chistes del mundo, te quiero. Te quiero, papá.
2: Te quiero, papá.
0: La verdad es que hay cosas, licenciado, que son bien importantes. Desde hoy, antes de entrar al programa, estábamos comentando de que a nosotros, los adultos mayores, corremos riesgos. En ese sentido, lo veo yo, porque así como hay personas que llegan a padecer de Alzheimer, hay un montón de cosas dentro de eso, porque hay personas que tampoco no. Entonces, y esas son situaciones que, sin embargo, están escritas, ¿no?
2: Sí. Es que ya cuando llega la etapa de la tercera edad, o a veces antes, ¿va? Se da ese problema de la enfermedad del olvido, que se le llama, ¿va? Cuando ya el ser humano comienza a ver ciertos indicios de que cierta parte de su cerebro se comienza a estar dañado por algunas hormonas o lo que se podría decir, toda la parte del cerebro para comenzar a borrar poco a poco algunos acontecimientos importantes en nuestra vida. Entonces algunos le llaman Alzheimer, ¿va? Que es el olvido total de las cosas, que es una forma progresiva de llevarlo. Entonces los padres, más que todo, y las madres nuestras, por ejemplo, los que tienen la dicha de tener vivos a sus seres progenitores, se va observando cierto deterioro en su forma de actuar, y otros no tienen esa experiencia de vivir con una persona que comienza a olvidar las cosas poco a poco.
0: Sí, fíjese que lo cierto es que, bueno, yo entiendo que en la vida siempre todo es un proceso, y que todo tiene una razón, hay un principio, hay un motivo, así como no vino Lili ahora, sí. Tuvo un motivo. Sí. Bueno, pero es que así es, a veces sí. Uno tampoco, no siempre va... Vamos a estar, sin embargo, ya estamos acostumbrados, pero no siempre es así. En este caso que estamos comentando, licenciado, sí es algo que da mucho en qué pensar, da mucho, quizás, y para ser más honesto del tema que se está tratando, No todos tenemos el conocimiento de los hechos que se pueden dar, o que en el diario vivir o en la vida no suceden, porque en términos generales a cualquiera de nosotros nos podría llegar a pasar situaciones de esa índole, porque... Pues normal, eso es natural. Nosotros también somos parte del.
2: Sí, que se habla de una pérdida progresiva de la memoria. O sea que todo aquel acontecimiento que tenemos ahí guardado en nuestro cerebro, que es la parte prefrontal de nuestro cerebro, hay emociones, felices, etcétera. Nuestras creencias. Entonces, cuando comienza a fallar directamente esa parte del cerebro, es que estamos ya entrando a la etapa del olvido. Pero no a todas las personas les sucede eso. Por ejemplo, el caso de su mamá, que todavía de 95
0: años. Ya tiene lucidez. Y completa lucidez. ¿Cree usted acordarse cuando ella estaba chiquitita, de 5, 6, 7 años? Híjole, eso ya... Y yo me quedo sorprendido.
2: Entonces, ahí es de los hijos y las hijas deben de comprender la situación, porque hay... Es cierto que hay lugares que son monoparentales, que solamente está la madre presente como parte importante del hogar. Y con el tiempo la señora va a llegar a la parte de la tercera edad, y va a llegar un momento en que tiene que tener ese proceso de olvido, ojalá que no sea un olvido patológico, que es el Alzheimer. Entonces eso nos está llevando prácticamente a cuidar a esas personas.

0: dice, y siento que me están atrasando, que me muera. Bueno, vamos a hablar de eso, vamos a hablar de eso después, porque vamos a darle vida a
1: El
0: la
1: primer
0: canción
1: poema.
0: y al poema Jamás, con la canción Jamás de
2: Camilo Sesto.
0: Sesto, 5 más 1. Vamos a ver, licenciada.
2: Este poema va dedicado a todos los padres, ¿no?, que han mentido. Y dice de la siguiente manera: jamás engañes a quien te quiere. No juegues con su pasión. Ten presente en tu mente que estás hiriendo un corazón. Porque el que ama sin ser amado es un ser digno de compasión. Si yo te amo y tú me desprecias, víctimas seremos del mismo error. Ni yo soy digna de tu desprecio, ni tú eres digno de tanto amor. Gracias, felicitaciones para todos los padres que jugaron con los sentimientos de su novia, ¿verdad? Y después se casaron.
0: Yo solo me estoy acordando del poema que yo escribí, que cuando antiguamente, yo no sé si todavía lo dicen, pero antiguamente cuando tenían novia lo que le decían, a ver cuándo me vas a dar un beso. Entonces de eso nace que yo escribo solo un beso, no, pero no lo voy a clavar ahorita. Vamos a comentarle, licenciado, lo que yo le estaba diciendo, que a la edad uno madura. Parece ser o pareciera ser que la vida, es decir, estamos hablando de maduro, y cuando uno ya está maduro, como que ve las cosas más definidas, no sé cómo lo entiende usted, es decir, a mi manera de verlo, como que uno se concretiza, es más objetivo, más realista, más honesto quizás consigo mismo. ¿Cómo lo ve usted?
1: Sí, como hay una experiencia grande en la vida, a medida vamos avanzando de edad, vamos adquiriendo ciertas experiencias, tanto negativas como positivas, ¿va? Y eso nos da el hambre de seguir adelante en nuestra vida. Hay una cosa que uno tiene en sí, que no hacerle mal a nadie, pues, y eso es un gran recuerdo. Por
0: Excelente,
1: ejemplo, yo
0: licenciado.
1: tengo la dicha de no haber manchado nunca las manos de sangre por eliminar a alguna persona, por hacer el mal. No tengo enemigos,
0: Pues ya somos dos, aunque hayan solapado, porque no somos moneditas de oro para caerle bien.
1: tengo enemigos.
0: A ver, Carmen, si nos tiene algo usted. ¿Qué tiene para el Día del Padre?
2: Yo tengo una frase muy bonita, ¿verdad?, para los padres, para todos. Todos son papá. Dice: para el mundo eres un padre, pero para nuestra familia eres el mundo entero. Gracias por ser el faro que ilumina mi camino. Feliz día, papá. Esta frase bien bonita, bien interesante para los padres, ¿verdad? Que son bien padres y que sí han cumplido, han sido responsables, han enseñado a sus hijos para lo que son los valores, el respeto, y que aprenden ellos a trabajar en el mundo y no andan destruyendo su vida, ¿verdad?, en los vicios. Porque da tristeza ver jóvenes que como se andan hasta diciéndole al que le vende la droga: te voy a besar los zapatos, dame un poquito de polvo, de coca. Hasta eso han llegado algunos, gracias a Dios, pues el joven que yo conocí ya falleció.

0: conocimiento personal de sí mismo es fundamental y es base para nuestra existencia, para el diario vivir. Es decir, así lo veo yo también, en la medida en que nosotros, el hombre, el joven, el ser humano, comienza a darse cuenta quién es él, cuál es su vida, cómo es su vida, y es más, pensar en otro sentido, ¿qué voy a hacer cuando sea yo mayor? ¿Qué debo hacer? ¿O qué quiero ser yo en mi vida? Es decir, en otras palabras, si lo vemos desde el punto de vista positivo, en el caso, imagínese el caso suyo, usted viene, en otras palabras, yo diría, de donde asustan. A usted le tocó que trabajar desde niño, sin embargo, usted se fue cultivando a tal grado de poder trabajar en una universidad o en universidades. Ahora ya, aparte de eso, todo un escritor a este nivel. Y eso significa mucho que usted se cultivó desde temprana edad.
1: Sí, a veces las experiencias, digamos, desde la niñez, adolescencia y juventud, le ayudan a uno a seguir una línea positiva, se puede decir, no culpar a las demás personas por su pobreza, por su miseria, sino que poco a poco uno va cultivando cosas para salir de allí y poder ayudar a las demás personas cuando sea necesario, entonces sin llegar al asistencialismo. Personas esté pensando directamente en hacer las cosas y no esté pensando directamente en hacer las cosas y esperar una recompensa.
0: Sí,
1: Entonces la
0: no.
1: única recompensa que puede sentir uno es el alimento espiritual, o sea, sentir la satisfacción de haber hecho bien a las demás personas, y a veces pasa desapercibido algo que uno hace mal.

espiritual, o sea, sentir la satisfacción de haber hecho bien a las demás personas. Y a veces pasa desapercibido algo que uno hace mal.

0: forma incondicional. Pues un padre que está pendiente de sus hijos es pues un niño más feliz, se ve hasta más contento, ¿verdad? En los centros escolares los niños, en la escuela cuando están con sus dos papás, son como más felices, más tranquilos, más responsables,
1: Sí.
0: porque está ese amor de ellos, ¿verdad? Y esas orientaciones diariamente. Qué bonito es, ¿verdad? Cuando los hijos están con sus dos papás, pero en algunos casos los padres por, pues sí, por lo económico y en este país, ¿verdad? Como estamos, unos tienen trabajo, otros no, tienen que irse para Estados Unidos y dejan a su familia pues sola y su idea es ayudarles a ellos. Y a veces
1: Sí,
0: no les va ni muy bien allá tampoco, ¿verdad? Les
1: el
0: toca,
1: problema
0: les
1: es que
0: cuesta.
1: cuando hay una separación así o obligatoria, llega el momento en que la pareja tiende a buscar también su satisfacción biológica. Y entonces, tanto el padre cuando se va para los Estados Unidos o la madre cuando se va para los Estados Unidos, llega un momento en que ve las cosas diferentes, pero es por la misma situación económica que la forzó a irse del país.
2: Fíjese, licenciado, que ya que está comentando usted sobre esta situación, bueno, es una situación bastante a mi manera de verlo, por supuesto, bien compleja, porque no crea, fíjese que el hijo, sin tener ese consejo, no lo veo yo tan bonancible, es decir, tan favorable, porque un hijo sin padre, a él le toca que luchar, que esforzarse, que tratar la manera de a ver qué puede hacer. Sin embargo, cuando en el caso del padre que está con los hijos, de alguna manera yo siento que aparte de ser un apoyo económico, también un apoyo moral,
1: Espiritual, pues.
2: espiritual, social, culturales, quizás en todo sentido, porque lo tiene ahí.
1: Sí, hay una parte de que siempre se debe educar a los hijos y a las hijas es a través del ejemplo. No, no forzar al hijo a hacer algo si yo no soy el ejemplo. Entonces, el mejor método educativo en un hogar es el ejemplo. Ejemplo como padre, ejemplo como madre, ¿va? No llegar a la agresividad constante, o sea, aquella persona de que se levanta, desde que levanta, le hace caso a la parte agresiva de su organismo y comienza a regañar, a gritar, etcétera, en su hogar. Y los hijos están cultivándose eso, que creen que el hogar es así, de gritos. Y entonces no, tienen que aprender a dominar la agresividad. La agresividad es algo que nosotros desde que nacemos lo adquirimos, es como un, ¿cómo le podría decir? Es como una forma de expresar nuestra defensa, pues. Es un instinto, se puede decir, de conservación de la vida, la agresividad, ¿va? Pero podemos manejarla, controlarla. Más hoy que tenemos esta tranquilidad en el país. Estoy hablando de la seguridad ciudadana, ¿no? Que nos
2: Sí.
1: faltan las otras seguridades que son importantes también, pero la seguridad ciudadana directamente para conservarla se necesita que en cada hogar directamente haya una forma de desaprendizaje de la violencia, que aprenda a papá, mamá, hermanos, tíos, la familia completa a controlar lo agresivo, para que no haya violencia en el hogar y por ende los miembros de esa comunidad que están cercanos a ese hogar que practica eso, se van contagiando y llega un momento de tranquilidad, ¿va? Porque ahora yo me he fijado que ha aflorado bastante eso de pelearse en las calles. Antes no se veía eso porque teníamos el control de las maras, ¿va? No estoy diciendo que las maras sino que la gente vivía más en temor a aquello, pero ahora que prácticamente tenemos esa tranquilidad, esa armonía, tanto física como mental, como espiritual, debemos dominar también esa la agresividad para que andar peleando entre amigos.

0: Amigos, amigas, esposo y esposo, hijos e hijas, si no se saca nada con él, lo que sacan es que aparecer en Facebook ya que los han capturado como gente violenta.
1: Ay, hombre, es un tema bien bonito lo que está comentando usted, que tiene que ver en la vida social, pero también nosotros como tal vez el padre tiene que influir eso cuando está la pareja, ¿verdad? O la madre en el caso que le toque hacer las veces de padre, pero vamos a escuchar el poema
2: Espejo con estrellas.
1: Espejo con estrellas, con la canción Espejos Azules de Pablo Ruiz, a ver si.
2: Se lo
1: O sea, vamos a ver
2: encuentro. Dice
1: entonces.
2: de la siguiente manera: levanto la cabeza hacia el profundo silencio de la noche, y como antaño, la inmensidad serena me hace daño. Un daño dulce, agónico y fecundo. Es como si perdiera en un segundo la timidez ante el misterio huraño. Y todo el mundo triste, aledaño, se alzara hacia el misterio de otro mundo. ¿Qué es mirar las estrellas sino hincarse frente a la inmensidad que estaba adentro, temblando en sus luciérnagas devotas? Y es a la vez hundirse y elevarse, perdido al sueño en el fugaz encuentro, porque siempre hay estrellas más remotas.
1: Y esa es una realidad, ¿no? Lo que estamos hablando, también un padre es una estrella. Cuando sabe guiar y dirigir a sus progenitores. Pero bueno, no nos cambie, vamos al corte, ya regresamos.
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6: Bueno, continuamos entonces, licenciado. Usted estaba comentando y estamos diciendo de en los hogares, lo que usted comentaba al final, que también es parte de los adultos mayores el tener esas precauciones. Pero usted le decía, imagínese usted, si el padre le grita al hijo, ¿y el hijo qué va a aprender? Si el papá es alcohólico o la mamá es alcohólica. Híjole, es tremendo, pues, da escozor, da tristeza, sí. Porque de lo que el padre siembra, eso va a recibir su hijo.
7: Sí, porque un padre en un hogar, un padre, estoy hablando de un padre, digamos, responsable, ¿verdad? Un padre responsable en un hogar significa respeto. Y donde está presente la imagen del padre, después de ser ejemplo con su forma de ser, atrae un respeto, no un respeto obligado, sino que un respeto y de imitación, pues, porque mi padre me trata con ternura, con cariño, yo tengo que también responder con cariño, con ternura, como hijo o hija. Entonces, como decía al principio, cualquiera puede enfadarse, va. Es fácil enfadarse con la persona adecuada, en un grado adecuado, pero no seguir con el proceso porque no sabe dominar la agresividad. Eso ya lo tenemos, pues ya se puede decir, viene con el temperamento.
6: Por naturaleza.

0: dominar su estado de ánimo y tratar de suavizar la situación si siente, digamos, ganas de gritar, de decir, mejor refrenarse, ¿va?
1: Pero, licenciado, el temperamento lo puede moderar uno.
0: No, el que puede dominar es el carácter.
1: El carácter, sí. El temperamento ya lo trae por naturaleza.
0: Uno, si aflora la agresividad es que usted le ha dado caso más al temperamento que al carácter. El carácter le forma la sociedad, la unión de esos dos se le llama personalidad. Entonces, cuando uno tiene directamente el temperamento fuerte, que dice, porque ya viene biológicamente para la agresión, para el golpe, la discusión y todo eso, por un motivo adecuado y de la manera más adecuada, tiene que ir refrenando poco a poco eso. Es cierto que molesta a veces ciertas cosas en un hogar, por ejemplo, el comportamiento de un hijo o de una hija, más que todo cuando los hijos crecen, ¿va? Porque el padre y la madre demuestran que son padres y madres cuando los hijos crecen. A medida va uno moldeando, porque ellos imitan lo de uno, la forma de caminar, la forma de hablar, la tráquea y la ¿cómo se llama? La faringe se van modulando de acuerdo a cómo escuchan ahí en el hogar, que mi padre así habla y así se va transformando eso, y hablamos igual a nuestros padres, a nuestras madres. Si mi padre era gangoso en el hogar, yo voy a ser gangoso todo el tiempo porque ya se me formó aquí, en esta parte, ¿va?
1: Pero licenciado, ¿y qué hay? Yo he escuchado decir, yo no voy a cambiar porque yo así nací, porque yo así soy. Yo he escuchado esa frase que para muchas personas creen que ellos son así y que ellos no tienen nada que
0: por naturaleza son así.
1: Sí, aunque yo lo veo de otro punto de vista.
0: Un aprendizaje en el hogar. La agresividad, por ejemplo, ¿dónde se demuestra? Cuando usted sale de su hogar, si en el hogar hay agresión, lo demuestra la agresión allá, fuera. Discute, si está en la escuela, discute con su compañero. Antes era común decir, a la salida te espero, ¿verdad? Del pleito que se armaba.
1: Sí, sí, sí.
0: Ahora
1: sí.
0: Directamente la agresividad tiende a ser controlada a veces en la escuela, pero hoy ya no se puede detener la agresividad en las escuelas, como que le han dado lugar a los alumnos que peleen y todo lo demás. Si ya se mete uno a querer defender, dicen, va, yo no he estado en una escuela actualmente, que pueden hasta decir que el profesor agredió puede ser enjuiciado, ¿va? ¿Me entiendes? O sea que hay que dejarlo a ver la manera como, por eso hay algunas autoridades que pueden interferir, digamos como la Policía Nacional Civil, que al ver un pleito, lo único problema es que los captura y los lleva. Y debería ser mejor llamarle la atención como autoridad, ¿va? Pero el maestro o la maestra no puede ahora intervenir en eso. Dejen que griten, dejen que hagan, nacer con cariño y todo lo demás. No, es una manera, porque ellos vienen a demostrar lo que...

no puede ahora intervenir en eso. Hasta, dejen que griten, dejen que hagan, nacer con cariño y todo lo demás. No, no es una manera, porque ellos vienen a demostrar lo que

0: recuerda en varios eventos, lo he visto
1: Sí,
0: allí,
1: yo
0: hemos
1: lo
0: platicado.
1: conozco.
0: No sé si la familia Blandón es de allá de Usulután, pero había una escuela ahí en Usulután que se llama Blandón, ¿va?
1: Ajá.
0: La Blandón, decían ahí en Usulután. Dice, pensando y pensando, ¿va? Las 5 de la mañana cruzaban las últimas olas, tranquilo tiraba las redes, esperaba cayeran los peces. Pasaba el día pescando, pensando, vendía pescado, regresa al puerto en la tienda de siempre, la empacadora, yo a la taberna de siempre.

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0: o confesar que lo que molesta en una situación es correcto.
1: Pero también esto que estamos comentando, ya casi está llegando la hora, pero bueno, todavía tenemos espacio. Fíjese que es que como el tema es sobre la familia, sobre los papás o sobre el padre y la madre, porque van involucrados, aunque cada quien tiene su día. Sin embargo, a mi manera de verlo, son ambos los que tienen que abordar. Y usted comentaba de un principio, imagínese usted que si un padre habla solo barbaridades, palabras soeces, toscas y bruscas, ¿y qué va a aprender el niño? Te hablaba que dependiendo en el lugar, en el hogar donde uno se vaya criando, desarrollando, evolucionando, todo eso lo va a adquirir. Y al final, esas aptitudes, ya sean positivas, imagínese usted. Cuando hay un padre alcohólico, el padre va cruzando los pies de un lado para otro, iba a decir un francesazo, y el hijo lo está viendo, a eso quiero
0: Sí,
1: llegar,
0: eso.
1: el hijo lo está viendo, y si está pequeño, hasta han habido casos que el hijo remeda a su padre, así venía mi papá.
0: Ando bolo.
1: ¿Sí?
0: Sí, allí, bueno, en el nuevo lugar que tengo, donde está mi esposa Lili, que hoy no ha venido, sí, llevamos esa armonía, pues, esa tranquilidad. Si hay escasez de algo, no vamos a estar lamentando, justa, que no hay nada, que no, ni nada. Hay que aguantar en las buenas, en las malas, escasez y abundancia. Cuando hay abundancia, se comparte también la abundancia y se comparte también la escasez, para no estar enojados porque no hay nada.
1: Yo digo, licenciado, que nosotros, hay una canción que dice, tengo la conciencia tranquila, por eso no me confieso. De arjona, como
0: De
1: que.
0: Arjona, sí.
1: Sí. No, pues lo que yo quiero decirle es que en ese sentido, creo yo, entiendo que los padres son parte fundamental para el desarrollo y evolución de sus hijos. Es decir, un padre o un verdadero padre tiene muchas precauciones, muchas. No ingerir cosas tóxicas, embriagantes, no insultar, no maltratar a sus hijos, a su pareja incluso. Porque yo creo y entiendo que de lo que el hijo oiga desde niño hasta la
0: Así es, sí.
1: mamá, incluyéndola a ella cuando
0: Sí.
1: está dando en el seno de mamar, él dice, dice alguna frase, me imagino que si esa frase repite el niño se le
0: Y
1: graba,
0: sí, el
1: ya
0: niño
1: no digamos ya
0: ya
1: grande.
0: grande. Sí, entonces así de esa manera se pasa en un hogar, vaya, tratar de no llegar a la violencia, desde la violencia emocional hasta llegar a la violencia física, ¿verdad? Porque lo que más molesta en un hogar es los vicios, por ejemplo, y que el hombre o la mujer sean infieles. Eso es deteriora en el hogar, ¿va? Uno nació para una sola mujer como hombre y la mujer para un solo hombre. No hay necesidad de andar buscando por otros lados, pero si quiere llegar a una edad como la que estamos nosotros, haga eso. Ya casi voy a cumplir 78 años y limitar pues todas esas pasiones que a veces lo dominan a uno, el atractivo de otra mujer. Y andar de picaflor, como se dicen, que a la larga nos trae grandes problemas, tanto emocionales como económicos, ¿no? Entonces hay que saber tratar esas emociones, que no se trasladen a la infidelidad, pues, conyugal, que es lo más importante en un hogar para que sus hijos se desarrollen y sus hijas, ¿no? Entonces, yo sí tengo mis hijas, por ejemplo, una de ellas es abogada y licenciada en comunicación y la otra es química farmacéutica, ¿va? Ellas se formaron imitando a mi persona en la forma de leer, de estudiar, de prepararme, y siguieron el proceso y ahora ahí están pues desarrollándose. Entonces, de esa manera yo...

0: Considero que uno tiene que llegar a ese esquema de ser las hijas o los hijos se sientan satisfechos de lo que uno es y ha sido para ellos, pues. Que sea ejemplo, pues, eso me refiero, a que ellos se expresen de sus padres directamente como lo que ha sido y sin resentimientos de nada, pues, porque no se ha cultivado el resentimiento. Entonces el padre directamente, cuando una hija, los únicos que pueden decir que uno es buen padre son los hijos
1: Unos
0: y
1: hijos.
0: las hijas.
1: Y ahí tiene toda la razón usted, y porque yo en mi caso particular, una de las cosas que para mí fue bien fundamental, imagine usted, mi mamá siempre fue bien tranquila, seria, esas cosas, sí lo fue, mi papá tranquilo, pero formal. Sin embargo, mi consejero no fue mi mamá, mi consejero fue mi papá. Yo, pero que eso soy yo, estoy hablando de mi caso personal. Imagínese que si había alguna muchacha cuando yo ya estuve entrando a
0: A la adolescencia.
1: ya soltero, pues ya madurito, ya de 20 años. Si hubo alguna muchacha que me gustaba, yo, bueno, nos despedimos entonces con este poemita cortito que tiene la canción Sin Sangre en las Venas, dice: con la ruptura de las venas, mariposas, de llama fratricida la sangre, en el laberinto oscuro del hambre, las voces se apaciguan, lejanas, dulces. Mariposa, el viento, mi saliva, rasgos, las cortinas. Estoy ciego y me besa la tarde. Gracias a todos y a
2: Bueno,
1: todos, nos despedimos.
2: gracias, bendiciones para todos y hasta la próxima.
0: Bueno, ahí estamos ya para el próximo.

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1: Comenzamos con nuestro programa Caminantes Vidas que se mueven con las siguientes breves informativas. Desde Radio Progreso en Honduras, la información con nuestro compañero Inmer Gerardo Chévez.
2: Hola, ¿qué tal América Latina y el Caribe? Les saluda Inmer Gerardo Chévez desde los estudios de Radio Progreso al norte de Honduras. Iniciamos las breves informativas desde España. El Papa León XIV hizo un llamado en su visita histórica a la isla española de Gran Canaria en el Atlántico, cumpliendo con la promesa de su antecesor Francisco para denunciar el drama de miles de migrantes muertos en la ruta atlántica cuando intentan llegar a las Islas Canarias. Tras arribar al archipiélago español desde la ciudad de Barcelona en el noroeste de la península ibérica, el pontífice se dedicó a escuchar las vivencias de los migrantes que sufrieron la situación en primera persona para después alertar a Europa sobre sus responsabilidades en materia de migración y sostener que no se puede hablar de dignidad y dejar que los mares sean cementerios. Tampoco olvidó aludir al deber de la Iglesia que, según él, no puede permanecer muda ante quienes son abandonados en alta mar. Al final de la jornada y tras varios baños de masas, León XIV ofició una misa ante 30.000 fieles en el estadio de la Gran Canaria. Desde San Salvador, El Salvador, las autoridades migratorias de Estados Unidos y México registraron en el primer cuatrimestre del 2026 una caída del 67% en la detención de migrantes originarios de El Salvador, Honduras y Guatemala, países que forman el llamado Triángulo del Norte de Centroamérica respecto a los primeros cuatro meses del año 2025. De acuerdo con los registros oficiales documentados por la Organización Internacional para las Migraciones OIM y recabados esta semana por agencias internacionales, se detuvieron a 11.843 personas, una cifra significativamente inferior a las 36.142 del año 2025. Las apresiones en Estados Unidos entre enero y abril del año en curso suman 5.419 y en México 6.464, con la baja del 66 y 68% respectivamente. En ese mismo lapso del 2025, las fuerzas migratorias estadounidenses detuvieron a 15.930 centroamericanos y las mexicanas a 20.212. Desde Washington, el presidente de Estados Unidos, Donald Trump, firmó esta semana la ley que destina 70.000 millones de dólares para financiar el Servicio de Migración y Aduanas ICE y otras agencias federales migratorias, poniendo fin a cuatro meses de incertidumbre sobre los recursos destinados a su agenda de control migratorio. La ley fue aprobada esta semana en el Congreso por un margen muy ajustado de 214 votos a favor y 202 en contra, tras haber sido previamente aprobada por el Senado la semana pasada. Con la aprobación de esta norma se rompe un bloqueo presupuestario derivado de una larga disputa entre los límites de estas agencias, sobre todo después que algunos de sus agentes se vieran implicados en las muertes de Axel Prieti y Nicole Gould durante protestas contra redadas migratorias en Minneapolis en enero pasado. Los demócratas en el Congreso se habían negado a financiar el Departamento de Seguridad Nacional hasta que los republicanos aceptaron una serie de medidas para garantizar el respeto a la ley y a los derechos humanos en política migratoria que finalmente no han sido aprobadas. Desde Tegucigalpa, Honduras cuenta en la actualidad con 162 solicitudes de repatriación de cuerpos de connacionales en el exterior. Esto lo ha confirmado esta semana la directora de Asuntos Consulares, Flavia Zamora. La funcionaria ha explicado que podrían demorarse por los trámites que se tienen que realizar, ya que hay algunos compatriotas que fallecieron en diferentes condiciones. Al inicio de la administración había una mora bastante alta, no solamente de la repatriación en sí, sino que también de pago de repatriaciones. Sin embargo, ya fueron atendidos por las nuevas autoridades. En ese orden, exhortó a todos los connacionales que requieran de este servicio a personarse a cualquier consulado o a las oficinas de la Secretaría de Relaciones Exteriores en Tegucigalpa. Hasta aquí las breves informativas. Les acompañó Inmer Gerardo Chévez desde los estudios de Radio Progreso al norte de Honduras.
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2: Continuamos en Caminantes, Vidas que se mueven. Pasamos ahora a nuestro segmento Historias con Sabor a Vida, aporte de la Red de Radios Jesuitas de América Latina y el Caribe para esta producción del programa Caminantes.
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6: Bella, bella, mi juventud en Venezuela fue lo mejor, los éxitos, todo, pero cuando llegó este gobierno de Nicolás Maduro allí en Venezuela, todo cambió totalmente.
7: Llegó hace 6 meses a Quito, empujado por las mismas razones que motivaron la migración masiva desde Venezuela hace un poco más de 10 años, la economía y la aspiración de mejores días.
6: Todo cambió, pero bueno, ¿qué vamos a hacer? Tuvimos que emigrar para otros países a seguir luchando.
7: Hoy los pasos para alcanzar sus objetivos avanzan por buen camino, aunque el precio ha sido bastante alto. Saludos cordiales desde Quito, Ecuador, desde los estudios de Radio El Fayal, Alexander Reyes, para acompañarles en esta nueva historia con sabor a vida.
8: ¡Viva Venezuela!
7: Abelardo Requema llegó hace poco a Quito por influencia de sus hijos. Tiene 45 años. Se siente agradecido por la estancia en Quito, pese a las grandes diferencias con sus costumbres y al clima en el estado de Aragua, de donde es oriundo.
6: No, vi el cambio que hubo, el frío, porque aquí hace frío yo. El cambio, todo, y muy bonito el país, el estado de Quito, muy bello. Mi hijo me recomendó que saliera, pues, mi hijo y mi hija que se iba a casar. Yo tengo una hija aquí trabajando aquí, y bueno, y a ellos le han ido bien aquí, gracias a Dios. Este país ha ayudado mucho a mis hijos.
7: Vive del comercio autónomo, recorre las calles de la capital ofreciendo una bebida tradicional venezolana. Trabaja de domingo a domingo porque dice que no hay tiempo libre cuando se busca el éxito.
6: Y bueno, lo caminé bastante, lo he caminado, pero estaba caminando todavía con mi emprendimiento de chicha. Y aquí voy, poco a poco. Un amigo venezolano, que le agradezco mucho, que me dio trabajo cuando yo llegué. Y bueno, me vendió este coche y se lo fui pagando poco a poco. Y bueno, aquí estoy emprendiendo y gracias a Dios, y que me ha ido muy bien. No, yo trabajo todos los días porque aquí no hay que dejar de trabajar.
7: Aunque sus días en Quito han sido bastante buenos, sostiene que el precio por buscar mejores condiciones, sobre todo en lo económico, ha sido alto, porque, por ejemplo, en las noches tiene que enfrentarse a la soledad o al hecho de no poder estar con los suyos en los momentos cuando más lo necesitan.
6: Y bueno, estuve por aquí, mi papá murió hace 15 días y no lo pude ir a ver. No, sí me comuniqué, vi el video por video y esas cosas, vi que mi papá, cuando estaba fallecido, le estaban enterrando y todo, pero no pude estar con él los últimos días de él, en su último día. Fue un poco difícil porque estuve pasando días amargos y todo, pues.
7: Abelardo se ha planteado el objetivo de trabajar para comprar una casa en su tierra natal. Dice que esta necesidad es lo que lo impulsa a recorrer en cada jornada las calles de Quito.
6: Mi proyección a futuro es regresarme a Venezuela y adquirir una casa que todos los venezolanos estamos buscando allá en Venezuela. Todos los migrantes venezolanos están salimos de Venezuela fue para eso, para adquirir su casa.
7: La paciencia, la constancia, la gratitud y el amor por su familia son los pilares que lo sostienen, aun cuando el panorama se presenta con adversidades. Sostiene Abelardo Requema, que tras finalizar cada día, se siente más cerca de las metas trazadas.
6: Lo único que le digo a los migrantes venezolanos, que sigan adelante, que el éxito va a llegar solo, que cuando emprendan un negocio, su éxito va a llegar. Que no se desesperen, que todo poco a poco y de mano de Dios.

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10: ¿Qué nos dice la nueva encíclica del Papa León XIV sobre la migración? El padre Miguel Ángel Gullón, presidente de ALER, nos comparte la siguiente reflexión a la luz de la nueva encíclica.
11: Amigos y amigas de ALER, de este maravilloso programa Caminantes, vidas que se mueven. La reciente carta encíclica del Papa León XIV, Magnifica Humanitas, nos habla de los migrantes, de estas personas que todos somos alguna vez. No podemos decir, aquellos son los migrantes. No, nosotros también somos migrantes porque hemos salido de una tierra hacia otra, siempre buscando un mejor futuro. Y esta carta encíclica tan esperada, a un año de la elección del Papa León XIV, nos dice cómo los migrantes son personas sujetas de dignidad. Nos dice en el número 42... El magisterio social del Papa Francisco se desarrolla en la línea de Gaudium et Spes, que invita a contemplar la historia con esperanza. Y luego vendrá Evangelii Gaudium, donde se afirma que el anuncio cristiano tiene un compromiso social en donde debemos escuchar siempre el clamor de los pobres, de los migrantes y de las víctimas de las nuevas formas de esclavitud. Más adelante, en el número 78, nos dice cómo los pobres, los migrantes, los refugiados, los desplazados, las víctimas de la violencia, son aquellas personas que debemos siempre acompañar, como lo hizo Jesús en su tiempo. Más adelante, en esta carta encíclica Magnifica Humanitas, en el número 81, nos dice cómo el Papa Francisco invitaba a reconocer en los migrantes no simplemente un problema a resolver, sino una imagen viva del pueblo de Dios en camino, personas con dignidad, recursos y sueños, que tienen derecho a ser tratadas con respeto y piden la oportunidad de poder formar parte activa de las sociedades que las reciben. Ya casi por último, en esta carta encíclica, en el número 227, nos dice cómo debemos construir entre todos y todas una civilización del amor, donde se respete y defienda la dignidad de cada persona, haciéndose voz de los pobres, de los migrantes y de las víctimas de las guerras. Queridos amigos y amigas de ALER, no es algo viejo, es nuevo, y nuestra Iglesia siempre defenderá la dignidad de los migrantes. Y este ha sido nuestro aporte a la luz de la carta encíclica del Papa León XIV, Magnifica Humanitas, la cual invitamos a todos y todas a leer. Un saludo desde el equipo de Radio Seibo en República Dominicana.
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10: El Mundial de Fútbol es un escenario en el que se incrementa significativamente el riesgo de trata de personas y explotación sexual. Desde Argentina, las hermanas Oblatas lanzan campaña para prevenir la trata con fines de explotación sexual durante el Mundial 2026. El reporte con nuestro compañero Félix García desde Radio Aire Libre.
6: Argentina impulsan campaña Cero Tolerancias a la Trata de Personas en el contexto del Mundial de Fútbol. La congregación de las Oblatas en Rosario, Argentina, lanzan una campaña en redes sociales para sensibilizar contra la trata en el contexto del Mundial 2026, que acaba de comenzar. Detrás de los grandes eventos deportivos también se esconden o invisibilizan historias de explotación de la trata de personas. Con la consigna "Juguemos todos en el mismo equipo, en la dignidad humana", buscan llamar la atención sobre la trata de personas en el contexto del Mundial 2026 en redes sociales. Patricia Slaca, en la obra de las Oblatas en la ciudad de Rosario, y así nos cuenta sobre la campaña impulsada en redes sociales.
12: El Mundial de Fútbol congrega a millones de personas que provienen de distintos países, y en algunas ocasiones, detrás de eventos deportivos tan grandes, se pueden encubrir situaciones de trata de personas con fines de explotación sexual. Es por eso que desde el proyecto educativo y de misión de la Congregación de Hermanas Oblatas del Santísimo Redentor de Rosario, queremos dar una señal de prevención y sensibilización sobre esta problemática a través de estos flyers, así como también concientizar sobre las señales a las que debemos estar alerta, teniendo una mirada en la que siempre esté presente la dignidad humana. Campañas de este tipo se hacen en todos los países donde se encuentra la Congregación de las Hermanas Oblatas, para movilizar a la comunidad a que no nos quedemos callados ante esta realidad.
6: Si ves situaciones sospechosas, ofertas laborales engañosas, personas controladas o privadas de su libertad, no mires para otro lado. Reportó para Caminantes, Vidas que se Mueven, Aire Libre Radio Comunitaria de Argentina.
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10: Cuando la tierra se seca y el hambre no da tregua, la migración forzada se convierte en la única alternativa para sobrevivir. A continuación, escucharemos el testimonio de campesinos hondureños que están sufriendo los efectos del cambio climático. Este reportaje es de nuestro compañero Inmer Gerardo Chévez, desde Radio Progreso en Honduras.
15: En julio ya vamos a comenzar la temporada del fenómeno del Niño. Va a ser una canícula extendida julio, agosto y parte de septiembre.
16: De acuerdo a los pronósticos, el próximo mes de julio el suelo se podría comenzar a agrietar y el cielo se negará a llover. En las manos de quienes siembran la tierra, el miedo ya comienza a crecer. Es la angustia silenciosa de los de abajo y las de abajo, de las que alimentan a un país mientras la institucionalidad les da la espalda para proteger a los intereses del gran capital.
17: Si no cultivamos, no producimos y no hay alimento para la familia. Y por el gobierno también, porque el gobierno tampoco nos está ayudando en nada para fortalecer a los campesinos. Pero primero Dios es el que sabe.
16: La voz de Sandra Medina, del municipio de Potrerillos, en el departamento de Cortés, es el eco de miles de campesinos y campesinas. El fantasma del fenómeno del Niño vuelve a amenazar los campos hondureños, y con él, la certeza de que el plato de comida en la mesa campesina está en peligro.
17: La producción está por los suelos porque no hay, los insumos son caros, la temporada está, el cambio climático está perjudicando a la producción de lo que sembramos, entonces no hay mucho siembra, mucho producto para cultivar.
16: No es una simple baja en la producción, es una amenaza de subsistencia.

0: Para el líder campesino Bernabé Solís, el panorama que se dibuja en el horizonte no es nada alentador. Las palabras son duras, pero reales.
1: El fenómeno del Niño hay que ponerle o mirarlo con otros ojos. Se pierde el cultivo porque solo queda puro guate. Cuando sembramos maíz solo queda puro guate, nada de mazorca, nada de maíz, sino que todo aquello que queda en la deriva ahí. Entonces no cosechamos nada y cualquier otro cultivo que nosotros también sembramos, lo mismo es porque todo

0: Alberto López, jefe de meteorología de Copeco, advierte que la canícula prolongada y la sequía extrema no son predicciones lejanas, son una realidad inminente que azotará todo el país, pero con mayor impacto en el denominado corredor seco.
1: En agosto vamos a estar registrando temperaturas como que si estuviéramos en temporada de verano, temperaturas entre los 40 grados centígrados y temperaturas altas, y no solamente aquí en la zona norte, en la mayor parte del territorio nacional se van a estar generando esos registros de temperaturas. Recordemos que estamos pronosticando un niño moderado para esos meses. Eso significa de que las lluvias van a ser menos frecuentes, menos intensidad de lluvias y los acumulados bastante pocos. Así que lo que va a estar predominando es un viento bastante

indicando un niño moderado para esos meses. Eso significa de que las lluvias van a ser menos frecuentes, menos intensidad de lluvias y los acumulados bastante pocos. Así que lo que va a estar predominando es un viento bastante

0: las leyes del gobierno que ponen inseguridad jurídica las tierras que tienen los campesinos, entonces esto va a disminuir la producción y la sequía, va a haber escasez de alimentos en el país.
1: Existe una ironía dolorosa en esta crisis. Son las pequeñas y los pequeños campesinos los marginados, los olvidados, quienes producen los granos básicos que consume toda Honduras. Si ellos y ellas caen, el golpe lo sentirá la mesa de cada ciudadano y de cada ciudadana.
0: Vamos a estar ya teniendo en algunos departamentos que va a haber gente que va a llegar hasta morirse del hambre, porque al no haber cómo producir y comprar, va a haber hambre. Lo único que aquí los medios no hacen esas investigaciones, sino que solo sacan reportajes de otros países, y nosotros también tenemos casos que están en el país.
1: La posible escasez que viene no solo vaciará los graneros, desnudará un problema estructural histórico que las autoridades se niegan a resolver. Bernabé Solís insiste en que la sequía del cielo es grave, pero la sequía de apoyo estatal es letal.
2: Por eso
1: es
2: que nosotros, siempre y cuando peleamos la tierra, con el bien y entendido, para trabajarla y hacerla producir, porque de allí siembra con aquella esperanza de cosechar, y que de allí vamos a comer y que también los lucramos de dinero para poder comprar otras cosas que las necesitamos nosotros. El grano básico se viene más bajo, pero así es, con esta situación que estamos, no es bueno.
1: A la falta de lluvia se le suma el eterno mal endémico de Honduras: la injusta distribución de la riqueza. Un campo sin agua, un campesinado sin financiamiento y la tierra concentrada en pocas manos, mientras los que la sudan se quedan con las manos vacías. Y nos quedamos con esta pregunta: ¿hasta cuándo se sostendrá el país sobre los hombros rotos de sus productores y productoras?
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6: Finalizamos en Venezuela con este reporte de Radio Fe y Alegría Venezuela, que nos comparten el siguiente testimonio de una madre que, después de varios años, vuelve a reencontrarse con sus hijos.
7: Y como dicen, el buen hijo siempre vuelve a casa. Hoy nos encontramos con una madre de 4 hijos, 2 mujeres de 36 y 26 años y 2 adolescentes de 12 a 14 años. Olida Santa Fe es una madre que le tocó pasar por la despedida de su hija mayor hace 7 años rumbo a Chile, y hace 2 años regresó, pero ya no era solo su hija, sino su nieta también. La señora Santa Fe perdió la experiencia de vivir los 3 primeros años de vida de su nieta, pero ahora es su mayor bastón. Cuéntanos, señora Olida, ¿cómo ha sido ese proceso de volver a reencontrarse con su hija?
8: Tenerla cerca, tenerla en casa, tenerla en el pueblo, pues es la tranquilidad, la paz que pues para una madre genera. Estuvo 4 años fuera del país, en Chile. Bueno, de allá se trajo una princesa y formalizó más la familia, más nos tuvo más cercano, porque trae una bebé y ahorita pues disfrutamos de esa niña, es chilena. Hay muchas familias deseando tener sus hijos acá cerca.
7: Señora Olida, cuando su hija regresa a Venezuela, ¿cuál fue el rumbo que decidió para ayudar al sostén económico de su hogar?
8: Ella se desenvuelve en el área del crédito, pero más sin embargo su esposo es un apoyo para ella, ya que está en el extranjero, y pues él es soporte para lo que ella se desenvuelve.
7: ¿Todavía tiene familiares en el extranjero y cómo es tenerlos?
8: No es fácil porque los 2 esposos míos pues están fuera del país, y bueno, como toda esposa, como toda mujer, pues la ayuda idónea es ahí, la protección está ahí, pero bueno, por razones obvias, circunstancias del país, están fuera del país, pero con la voluntad de Dios, sé que pronto van a estar aquí, van a volver.
7: Es importante mencionar que aquí en el Nula, estado Apure, todavía hay personas emigrando y que les ha tocado dejar a sus hijos. ¿Cómo usted ha sentido o visto esta situación?
8: No es sencillo decirlo cuando uno sale a festejar algún cumpleaños y ver a ese niño que está cumpliendo años, pero no está la mamá, no está el papá, esa persona, pues siempre se siente la tristeza. No hay como estar en familia. Yo siempre sueño y no he dejado de soñar que vienen cambios y que con la ayuda de todos lo vamos a lograr. Un poco de paciencia y bueno, abrazarnos en los momentos más difíciles también.
7: Muy significativo es.

0: Esta última frase, señora Olia, y es que es así, abrazar a las personas que todavía tenemos en casa y los que están en el extranjero toca acompañarlos por medio de una pantalla. Hoy en día hay muchos hijos que han regresado a Venezuela y que están emprendiendo, trabajando, aplicando estrategias económicas que aprendieron en el extranjero y que ha podido ayudar en la economía de cada hogar. Gracias, señora Olia, por este espacio. Desde el NULA, Estado Apure, para Caminantes, Adriana González.
1: Terminamos con esta producción del programa Caminantes Vidas que se Mueven, una producción realizada en colaboración con las radios que forman parte de la red de migración y comunicación de ALER. Agradecemos la sintonía desde esta emisora y les invitamos a que nos escuchen la próxima semana en esta misma estación. Desde Radio Guayacocotla, en México, se despide Mónica López.
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1: Continuamos con más en Franja Informativa de Arpas. Queremos agradecer a usted por la sintonía informativa y educativa de ARPAS. Hoy le presentaremos en la entrevista a Ricardo Navarro, presidente del Centro Salvadoreño de Tecnología CESTA, quien nos profundiza el tema de la deforestación ambiental en El Salvador.
2: La deforestación continúa siendo uno de los principales desafíos ambientales en El Salvador. La reducción de áreas boscosas no solo impacta la biodiversidad y los ecosistemas, sino que también tiene consecuencias directas para las comunidades, el aumentar el riesgo de inundaciones, deslizamiento, escasez de agua, afectaciones a salud y a la calidad de vida. Profundizar en más, conversaremos con Ricardo Navarro, él es el presidente del Centro Salvadoreño de Tecnología Apropiada CESTA, quien compartirá su análisis sobre los retos ambientales que enfrenta el país y las acciones necesarias para garantizar un futuro sostenible.
3: Gracias, siempre es un gran gusto estar de nuevo con
2: usted. Doctor, hablar de la deforestación, ¿qué significa para un país como El Salvador?
3: Mire, podemos verlo localmente y globalmente. A nivel local, ¿en qué nos ayuda? Que un bosque, ¿no? Uh-huh. Lo primero, nos ayuda, ¿verdad? O sea, un clima agradable. Nos ayuda que cuando hay lluvia, el agua penetra a los mantos acuíferos porque el bosque es como un obstáculo para que el agua se va, ¿verdad? Uh-huh. Al que el bosque, el agua ya no entra al subsuelo, sino que sigue cuesta abajo, ¿verdad? Por la ley de la gravedad. Entonces genera problemas en las partes bajas de la ciudad. Eso usted hace una idea de lo que pasó con el bus que iba de la iglesia Límbera. 32 personas levantó el río, levantó el bus y lo metió al cauce ahí. Bueno, y además queda el subsuelo sin el agua necesaria. Cuando hay necesidad de sacar el agua para utilizarla, no hay agua. Y ya podemos hablar de muchos otros beneficios. Un beneficio obvio, ¿verdad? Que lo pues nos da frutos. A veces frutos que uno puede consumir, como un aguacate, por decir, un mango, el limón, lo que sea. A veces también medicinas nos dan las plantitas. Nos como leña, ¿eh? Y podemos hablar de una serie de beneficios locales. Pero a nivel global, a nivel planetario, los bosques sirven para estabilizar el clima. Es como el ojo principal de mantener el clima, donde podamos vivir. Ese es el punto. O sea, nosotros, como seres vivos, necesitamos condiciones más o menos estables para no poder estar cambiando de muy frío a muy caliente. Entonces, esa es la tarea de los bosques, mantener un clima estable en el planeta. Claro, hay pequeñas variaciones, pero pequeñas. ¿Qué pasa cuando usted retira los árboles de un lugar? Un desierto, por ejemplo, ¿qué sucede? Durante el día son temperaturas extremas, durante la noche temperaturas frías. Entonces, el bosque lo que viene a hacer es... Hay que entrar, que es parte de lo que es la biosfera. O sea, en el interior del planeta está donde se mueve toda la vida. El planeta es un planeta vivo, ¿verdad? Así como un árbol de esos grandes milenarios que hay en algunas partes. El árbol es un árbol vivo, pero en la parte central es casi como una roca. Es en la parte interior donde se mueve, que usted hay bacterias, hay animalitos, y crece y da frutos a veces. Igual pasa con el planeta, es en la parte exterior, ¿verdad? Toda la biosfera que le llamamos, ahí donde toda la vida. Y los árboles juegan un papel fundamental. Entonces, deberíamos nosotros preocuparnos porque en el planeta, más de la mitad ya han sido quitados. Todo el planeta está oscilando. Mire, cuando uno ve cómo la temperatura va aumentando, estamos fuera de control. Uh-huh. Estamos fuera de control. Y el asunto es que no solo es que vamos fuera de control, cada vez en forma más acelerada. Solo para ponerle un ejemplo. Allá en el año 2015 en Francia, cuando se celebró la conferencia de las partes, la Convención Marco de Naciones Unidas sobre el Cambio Climático, eso ahí el famoso acuerdo de paz. ¿Verdad? Las cosas que decía, que no llegáramos a más de 1.5 grados centígrados arriba de la temperatura que se tenía hace un par de siglos atrás, antes de la Revolución Industrial. 1.5. Y dijeron los científicos europeos en un programa que es Copérnicus, que maneja todo lo que es de la gente en Europa, dijeron, miren, si nosotros continuamos en este camino, en más de 2042, vamos a llegar a 1.5. Hace cosa de un par de meses quizás, salió un reporte de Copérnico y dijeron, si nosotros seguimos en esta misma acción, vamos a llegar a 1.5, que no, se supone que no debíamos llegar, ¿verdad? Vamos a llegar en febrero 2029. 2029 es nomasito. Y que conste, ¿eh?

0: Siente, pues, pero eso es lo que no entienden. Y si lo entienden, lo hacen porque son deshonestos.
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2: Ana no escucha el silbato de árbitro. Eso no la tiene. Desde ya aprendió el juego, ojos, sentir la vibración del balón en los pies. 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
1: Continuamos en la informativa Paz.
4: Continuamos con más. Hoy estamos en la entrevista con Ricardo Navarro del CESTA, quien nos habla sobre el problema de la deforestación en El Salvador.
5: Ricardo, aquí miro también otro problema, porque lógicamente se destruye un bosque, ya bien lo decía, en una parque, esa destrucción, ya lo mencionó usted, va bajando en distintos problemas. ¿Cómo repercute la deforestación en la vida cotidiana de las comunidades?
0: Mire, aquí, oye, por ejemplo, a cada rato, allá por la colonia Lucía, que hay opciones. Mire, aquí hay un comercial, alguna vez ahí, me parece un centro bonito, y cuando llueve parece que son las cataratas del Niágara, como cae el agua sobre el...

0: población. Se han desarrollado mil, creo, más de 500 según de agua. A mí lo que me preocupa es que algunas juntas de agua no se han preocupado mucho por proteger el entorno. Porque usted puede extraer el agua, pues siempre el agua tiene un manto por ahí, y a ese manto le llega el agua de alguna parte. Y eso suele ser la zona que tiene un bosque. Entonces, proteger esos bosques. Y a veces ha habido, como están preocupados, a veces por estar, digamos, suministrando el agua, a veces no se han preocupado mucho por proteger el entorno, y es importante protegerlo. Entonces, ¿qué sucede cuando presta? Las comunidades no tienen agua. Eso tiene impacto directo en la alimentación, las cosechas, ¿verdad? Y sobre todo que tenemos un clima bien cambiante, que yo recuerdo hace ya varias semanas atrás, cuando se dijo, algunos dijeron que había que ir a sembrar, decían. Porque, ¿verdad? Después venía una época y entonces que tenía que estar el maíz creciendo y todo, dejó de llover. Muchas cosechas se perdieron. Otros dijeron, no, esperemos a lo mejor a mediados de junio, creo que decían, para ir a sembrar, porque ya va a haber más estabilidad en el agua. Parece que ellos acertaron. Y lo pongo en esos tres, porque ahorita, como está el clima, y como venir, es de estar adivinando. Porque uno no sabe, porque son condiciones nuevas. Cuando las condiciones eran más o menos estables, antes que sabíamos que había una determinada concentración de dióxido de carbono en la atmósfera, había una determinada temperatura menos estable, un medio siglo, uno podía más o menos, bueno, la lluvia, mayo, ¿verdad? Todo y vienen los vientos en octubre, ya más o menos. Hoy no se sabe eso. Y cada vez estamos entrando a situaciones más difíciles de predecir, producto de todo lo que la acción del ambiente, producto del sistema productivo, de todo el sistema económico nacional y mundial. Pero esto no lo reflexionan los grupos de poder, y eso es peligroso, porque mire, estamos llegando a situaciones graves. Yo no quiero sonar apocalíptico, pero creo que en el corto plazo vamos a tener algún abrupto en la situación natal, porque lo que hemos visto hasta el momento ha sido más que todo un cambio un tanto lineal, ¿verdad? Un tanto lineal en crecimiento. Pero ya los científicos están alertando un cambio abrupto, no se puede escapar de cualquier rato, la temperatura grado de un solo arriba o dos grados, y eso digo, nos va a poner de rodillas, ¿verdad? Ahí casi que poniéndonos a rezar de que llueva o que deje de llover, porque se va a los extremos el clima. Y esto lo vamos a ver pronto, siento, ¿verdad?
1: Esto es importante, doctor, porque parte de la disponibilidad de agua que está en riesgo, también en riesgo el tema de la agricultura y la seguridad alimentaria. Usted claro. Ya bien lo decía, de que antes se sabía cuándo sembrar. Pero aquí hemos tenido tanto a Teo Rendón como a don Luis Tremillo y nos han dicho que no se puede sembrar porque la tierra está muy caliente y la semilla no va a germinar. Claro. Usted mismo se había pasado para final mes de junio o en junio, ¿verdad? ¿Cómo está el tema entonces? ¿Qué consecuencias podríamos tener para la agricultura y la seguridad alimentaria?
0: Mire, acá eso está un poco así de la lotería, ¿verdad? El número irá a caer. Hoy que el a ver quién va a ganar el sido tal, ¿verdad? Les toca a los agricultores estar adivinando, ¿verdad? Adivinando, porque aquí yo recuerdo, inclusive algunos años atrás, que se decía, esta es la primera lluvia, el invierno ha venido y dejaba llover. A veces es lo contrario. Quiero sembrar, entonces dejaba llover. O sea, aquí es un poco estar adivinando. Nosotros con algunas comunidades que trabajamos dicen, bueno, lo que tenemos que hacer es tratar de cultivar algunas especies que son resistentes a la lluvia y otras que no necesitan mucha lluvia, ¿verdad? Por si llueve poco, estas sobreviven. Y si llueve bastante, sobreviven estas otras. Pero ese es el asunto. Que el alimento está en tela de juicio. Pero eso, fíjese que a mí me sorprende que las ideas no puesto. Porque lo que deberíamos tratar de hacer, primero, como estrategia nacional, garantizar que en El Salvador se produzca el alimento que necesitamos. Estamos nosotros dependiendo de las importaciones, imagínese usted. Cada año se importa cuarta parte o la tercera parte, ¿verdad?, de granos, cada año. Lo que es las verduras, se habla del 80, se habla del 90% de verduras que vienen de los países vecinos. Ay, ¿qué pasa cuando venga alguna situación climática seria que ese vecino no es suficiente para estar? ¿Cómo están nosotros que no saber? No vamos a saber qué hacer. Y van a comenzar los problemas políticos, le cuento. Yo le digo, no termina en problemas políticos. Entonces, ¿qué deberíamos hacer? Prever eso. Tratar de ir generando condiciones para que el territorio no produzca el alimento que necesita. Claro, 1%, 20%, pero no más de importaciones, ¿verdad? El asunto no es solo económico, porque algunos pueden decir, me sale más barato importar que producir. Puede ser. donde el gobierno debe intervenir, que son los subsidios adecuados.

0: país con más recursos que nosotros, como Estados Unidos, por subsidios, ¿verdad? Para garantizar que tengan su producción, ¿verdad? Ahí siempre están jugando con eso, porque lo importante es que tengamos cierta seguridad que vamos a tener el alimento que nosotros necesitamos. Y ahí de eso se iban muchas otras cosas. Por ejemplo, yo sostengo que deberían establecer reserva estratégica de granos, el famoso IRA. Uh-huh. Una cosa así debería tenerse, y no solo grandes bodegas de IRA, así centralizadas, en cada municipio. En cada municipio deberían tener sus pequeñas reservas estratégicas de granos. Cualquier rato en los años de flacas y vamos a necesitar de esas reservas. Son cosas que no se ve que se le ocurran a la gente, a las autoridades hacer. Aquí deberíamos tener nosotros, otros llaman, van de semillas, no le llamamos, varios de semillas, proteger nuestra semilla. Así que la semilla, entonces debemos de protegerla, pero yo no veo mecanismos de protección. Y aquí deberíamos, cuando hablo de proteger, no estoy hablando yo de hacer un gran banco allá en el Centa, ¿verdad? Protegerla en todas partes. En todas partes deberíamos tener semillas. Que nosotros en CES hacemos 1 o 3 veces al año intercambio entre agricultores. Uh-huh. Y lo que promovemos es intercambiamos semillas. Entonces traen semillas de por allá por Oriente, entonces de por allá por Occidente, intercambian semillas, tratando de que la semilla esté disponible en todas partes del país. Eso. En alguna me puede garantizar alimento, porque a veces, ¿sabes? De pronto, corredor seco, hay una situación, pero te pueden suministrar el alimento. A veces sucede lo contrario, ¿verdad? Que en una parte llueve más, en otra parte llueve, no llovió, lo que sea, con un clima tan cambiante, deberíamos nosotros estar preparándonos para esas eventualidades. Pero acá, ¿no? lo ambiental, estando como excluido de los análisis políticos.
1: ¿Hay comunidades que ya no tienen que comer en El Salvador, doctor?
0: Mire, mucha gente no tiene que comer porque acá la situación social lamentablemente no va bien, ¿verdad? Nosotros vemos eso. Acá, pues, la tierra, como no se ha protegido, ¿verdad?, con toda la deforestación, malos usos de la tierra, cada día las cosechas van siendo cada vez menores. Entonces, incide directamente en el alimento de la gente. Claro, aquí no se ve mucha actividad ética que sea adecuada para el territorio nuestro, pues. Uh-huh. Se piensa a veces en actividad así como Google y esas cosas, ¿va? Y eso puede generar algún impacto positivo, quizás. Pero todo lo que es la inversión en la pequeña, micro, y usar empresas a veces se piensa como cosas más grandes. Digamos, pequeños emprendimientos, ahí creo que debería enfocarse el trabajo, digamos, sobre todo las autoridades. Y claro, la empresa privada también debería apoyar en eso, pues. Pero lo que vaya, ¿cuál es el logro mayor de las grandes? Hacer dinero. Eso es lo que quieren. Pero que quieren meter empresas como la minería para hacer dinero. No les importa si van a contaminar a la población. Quieren hacer dinero. Claro, yo no estoy de que quieran hacer dinero, pero de tener cierto nivel de mentalidad social, pues. Dar también a la población. Pero bueno, pues falta, ¿verdad?
1: ¿De nada sirve hacer dinero si al final tenemos un planeta, o en este caso un país, sin medio ambiente cuidado?
0: En eso vamos. Mire, le voy a contar. Yo hace poco me invitaron. No sé ni cómo fue que me invitaron, pero me invitaron. Un evento para discutir estrategias de cero basura. Se realizó un gran evento allá en Turquía y me invitaron. Y yo no sé cómo, pero la cosa es que me invitaron y fui. Y allá vi algunos en contacto con gentes que tienen fácil para producir pequeños emprendimientos de cómo gestionando los desechos pueden generarse buenos fondos a nivel micro. Entonces nosotros estamos entusiasmados de ver cómo reproducimos eso aquí en El Salvador. Estamos en esas pláticas a nivel micro. Entonces yo creo que a nivel micro hay muchas oportunidades de poder trabajar a nivel micro. Pero yo creo que en eso centrarse el gobierno, va. Porque yo siento que el gobierno, quizás, no solo este gobierno, yo creo que la mayor parte de gobiernos del mundo, como que creen que la solución está en las grandes corporaciones, que ha sido historia mundial. Y eso en qué ha retado. Hemos incrementado la temperatura del planeta 0.5 grados ya. En el último siglo, el 69% de la abundancia de vida silvestre, mamíferos, aves, reptiles, anfibios y peces. Hemos llenado el planeta de contaminación, de varios niveles de contaminación, incluyendo plástico. Plástico está en todas partes. Digo, tenemos que pensar que estamos haciendo algo, ¿verdad? Uh-huh. Una de las cosas malas es que nos hemos preocupado por fortalecer lo grande, cuando lo grande, a veces por ser muy grande, no se fijan en cosas pequeñas. ¿Me entiendes? O sea, si fuera aquí un gigante, imagina un gigante mirando, no ve los animalitos chicos. Uh-huh. Tenemos que poner el enfoque en ver cómo promovemos riqueza a

0: partir de microemprendimientos. Pero eso casi no se ve en ninguna parte del mundo. Se encuentra siempre, como le digo, yo he estado escuchando, observar procesos de naturaleza, en realidad con los desechos, gestión de los desechos, y que eso puede reproducir. Pero fíjese que hay poco apoyo para esas cosas. Porque inclusive la banca, fíjese, para la banca es más fácil prestar $1,000,000, porque usted verá, se relaciona con una empresa y la visa y su los contabilidad, que préstamos de 1,000, ¿me entiendes? 1,000 por 1,000 es 1,000,000, va. Porque usted tiene que tratar con 1,000 gente, claro, yo sé que cuesta más. Pues sí, pero entonces vivimos en un mundo donde al que se termina apoyando es el grande. Se va a creer que grandes empresas que explotan petróleo en muchas partes del mundo tienen subsidios. Las grandes corporaciones petroleras les dan subsidios. Poner un molinito de viento por ahí, no encuentro de quien le apoye para eso. O sea, es que por eso es que vamos mal. Yo creo que tenemos que eleccionar que vamos por mal camino y tratar de enderezar el camino, pues, ¿verdad? Pero eso es lo que si no se da.
1: Bueno, doctor, gracias por hablarnos sobre esto importante de deforestación e impacto en las comunidades. Le agradecemos.
0: No, yo le agradezco mucho y felicito porque le dedican ustedes espacio a este tipo de discusiones. Es grave lo que está sucediendo y amerita estarlo discutiendo.
2: Gracias. 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

Días, muy buenos días. ¿Cómo están? ¿Cómo están en este martes 16 de junio? Ya mañana es el Día del Padre. Mañana celebramos a todos aquellos hombres que gracias a ellos estamos en este mundo. Mañana ya es 17 de junio y desde ya iniciamos poniendo esas canciones dedicadas a papá. Para quienes todavía se encuentran en este plano terrenal y para quienes también ya se nos adelantaron y fueron grandes hombres, grandes padres en este mundo. Siempre hay que recordarles y también celebrarles, nunca olvidarlos, a pesar que ya se adelantaron, siempre llevarlos en la mente y en el corazón. Sean bienvenidos y bienvenidas a un programa más de Hablando con Música. Hoy martes 16 de junio, desde este momento hasta la 1 de la tarde les estaré acompañando para complacerles con la música que quieran escuchar. Recuerden que este programa lo hace usted y acá programamos lo que usted quiere escuchar. Disponible ya mensajitos en WhatsApp y también llamadas telefónicas en el 2628-2086. Si usted desde ya quiere iniciar saludando a su papá, puede hacerlo. Si quiere dedicarle alguna canción también, con gusto. Solo dígame qué canción quiere dedicarle a su papá y yo con gusto le compro.

complazco. También si tiene cumpleañeros, imagínese si alguien nació el 17 de junio, qué regalo le brindó a su papá. Y sería doble celebración, celebrar la vida de su hijo y también celebrarle el mismo día a papá. ¿Qué regalo más grande ese? Nacer un 17 de junio. 11 de la mañana más 11 minutos.

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1: Once de la mañana más 14 minutos, complaciendo ya música, que la audiencia ha iniciado solicitando saluditos hasta la colonia Torres, Santiago de María. Allá nos está escuchando doña Margarita en la colonia Torres, Santiago de María. Saluditos, ella ya ha iniciado saludando a algunos papás. Envía saludos a Miguel Alexander Mejía, quien es su yerno, me comentaba, y es papá. Muchos saluditos para él. También está saludando a su esposo Carlos Antonio Granados. Él es su esposo de doña Margarita, también papá. Desde ya, muchas felicidades. Ella quiere escuchar dos canciones que con gusto vamos complaciéndole.

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1: Seguimos recibiendo mensajitos de personas que están saludando ya, papá, y nosotros con gusto les saludamos. Enviamos saludos hasta Ozatlán, desde allá don Miguel reportándose a través de nota de voz, está enviándole saludos a todos los papás y también saludos para usted, que yo sé que es papá también. Saluditos a doña Evila, que sé que son fieles oyentes de Izcanal. Él quiere escuchar la canción Mi Querido Viejo, esta canción que no pasa de moda, esta canción tan nostálgica para muchos.

Enviamos saluditos también hasta Río Frío a don Benito Solano. Ahí doña Modesta Ayala le está saludando, ya que mañana es Día del Padre, Día de Papá. Saluditos allá a don Benito Solano, sé que son fieles oyentes de Iscanal. Saludamos también a doña Modesta Ayala. Me comentaba que ya su papá falleció. Y así como ella también, sé que hay muchos... personas que el día de mañana no será un día feliz, será un día quizás nostálgico, un día para recordar aquellos momentos que vivieron al lado de papá, quizás aquellas todas celebraciones que en algún momento le hicieron a su papá. Muchos irán al cementerio a visitarle, a dejar algún arreglo floral, a dejarle flores o también algún otro detalle en este día especial a papá, a que todos aquellos que ya se nos adelantaron. Pero como siempre he dicho, lo importante es nunca olvidarse de ellos, llevarlos en la mente y en el corazón, recordar lo bonito. A veces la vida puede ser difícil, hay situaciones difíciles, situaciones bonitas, hay alegrías, tristezas, pero siempre recordar lo bueno, eso es lo más importante. Doña Modesta quiere escuchar la canción ¿Qué falta me hace mi padre?, dedicada a su papá, quien ya partió de este plano terrenal.

que se vengan a las instalaciones de Radio Canal. Mañana estaremos celebrándole a papá a partir de las 8 de la mañana. Así que si usted es papá, puede venirse mañana a partir de las 8 de la mañana. Ya tenemos acá las canastas para rifar a papá el día de mañana. Véngase, vamos a tener música en vivo. Ya le celebramos a mamá. Hoy le corresponde a papá. Y si no puede venir, pues esté pendiente del programa que estaremos transmitiendo a través de la radio. Pero sería mejor que se viniera y nos acompañe para que tenga una mañana bonita, una mañana amena con nosotros acá en Radio Canal. También imagino que en casita ya les está preparando algo a papá, una sorpresa. ¿Qué le van a hacer a papá mañana? ¿Lo van a sacar a almorzar, a cenar? ¿Irán a algún lado a pasear? ¿Qué tienen preparado para papá? ¿O también no hacen nada? Hay personas que también no hacen nada. Es la costumbre, como decimos, ¿verdad? No hacer nada. En lo personal, si Dios lo permite, nosotros le haremos algo a papá, a mi papá, pero él no sabe todavía. Creo que no me escucha para contarles. Siempre acostumbramos a hacerle algo a mi papá. Somos varios hermanos y ahí nos ponemos de acuerdo en hacerle algo. Pero eso sí, tome en cuenta también, no necesariamente tenemos que esperar un día del padre para decirle a nuestro papá cuánto lo queremos. El día que usted quiera que le renazca, le puede dar un abrazo, un regalo y decirle cuánto lo quiere. Hay personas que solo esperan el 17 o el día del cumpleaños. Puede ser cualquier día.

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Puntualizamos las 11 de la mañana más 54 minutos, 6 minutos más y estaremos llegando a las 12 del mediodía. Ya se acerca la hora del almuerzo. ¿Qué está almorzando usted? ¿Ya, o ya está en los preparativos de un almuerzo más, un día más? Es algo que no puede faltar. Tres tiempos de comida seguros. Hay personas que hacen más, hay personas que tienen refrigerios, pero prioridad, tres tiempos: desayuno, almuerzo y cena. Seguimos saludando a quienes se siguen comunicando, complaciendo música hasta Santa Elena. Don Amílcar González reportándose, complaciéndole música de Rocío Dúrcal, Como tu mujer le estábamos complaciendo. Enviamos también saluditos a más papás. Me dijeron que saludara a José Ernesto Chévez y también a Don Santos Mejía. Estos saludos son de parte de Doña Evila desde Ozatlán. Quiere escuchar La Cortina y El Viejo del Sombrerón. El Viejo del Sombrerón quieren escuchar también. Con gusto, más adelante les complacemos con esas canciones. Tenemos mensajitos en WhatsApp. Doña Isabel desde El Palmital quiere una canción, me dice. ¿Qué falta me hace mi padre, de Antonio Aguilar? Esa canción ya la pusimos, pero se la vamos a volver a poner, doña Isabel. Esa canción que muchos la recuerdan, ya que no tienen a su padre presente, a sus abuelos, a sus tíos o quizás a sus hermanos que eran papás y ya fallecieron.

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12 del mediodía más 6 minutos complaciendo música hasta El Palmital. Doña Isabel reportándose a través de mensajitos de texto en WhatsApp. Esta canción, Que Falta Me Hace Mi Padre, de Antonio Aguilar. Tengo varias canciones pendientes por complacer. Así que paciencia, ya voy complaciendo poquito a poquito. Mi viejo. No es que no quiera complacer, es que tengo varias pendientes y según cómo me las piden, así las voy complaciendo por el orden. Tenemos mensajitos en WhatsApp que con gusto vamos realizándolos. Nos dicen, un saludo para David Gómez hasta La Plancha. Saluda a su familia, saluditos a David Gómez, ahí su familia le está saludando. Y quieren escuchar la canción Dos Cartas y Una Flor, con gusto más adelante les complacemos con esa canción de Los Caminantes.

Saluditos hasta San Cayetano, desde allá doña Juanita reportándose. Con gusto, más adelante le complacemos con la canción que doña Juanita desde San Cayetano quiere escuchar.

0: 12 del mediodía más 23 minutos, complaciendo música que a través de mensajitos de texto en WhatsApp están solicitando. Tenemos más mensajitos, nos dicen, buenas tardes, me complace con la canción, saca la maleta de la Sonora Dinamita. Y Pirulino dice, desde Río Frío, Doña Rubidia escribiéndonos a través de WhatsApp, a través del 2628-2086. Recuerden que mañana, como es Día del Padre, mañana es asueto, mañana no hay clases, mañana muchas instituciones públicas y privadas estarán de vacaciones, así que tómelo en cuenta. No vaya a ser que usted quiera ir a realizar un trámite y se encuentre el lugar cerrado. Mejor consulte con tiempo y así se ahorra, ¿verdad? Ir y no poder realizar el trámite que usted tiene pensado hacer.
1: Se regresó.
0: Ahí le dejo esa información con tiempo para que usted pueda verificar si la institución que usted quisiera visitar el día de mañana estará trabajando o no.

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12 del mediodía más 37 minutos. Seguimos complaciendo música que nuestra audiencia sigue solicitando. Complaciendo música hasta Río Frío. Doña Rubidia reportándose a través de mensajitos de texto en WhatsApp. Y yo sigo haciéndole la invitación a todos los papás. El día de mañana estaremos celebrándole a papá. Así que si usted es un papá y nos está escuchando, véngase, véngase mañana. A partir de las 8 de la mañana estaremos celebrándole el día a papá acá en las instalaciones de Radio Iscanal. Así que usted no lo piense mucho. Véngase, acá lo esperamos para que se venga a divertir un rato en la mañana con nosotros acá en Radio Iscanal. Acá les esperamos a todos los papás.

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0: 12 del mediodía más 44 minutos, 12 más 44. Esta canción ayer quedé pendiente de complacer, ya que me la solicitaban desde Estados Unidos, nuestro amigo Amílcar, a través de mensajitos de texto, y lastimosamente el internet se nos fue a la hora que le complacíamos. Y ahí le comenté y le dije, mañana se la complazco, que era este día, espero la esté escuchando.
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0: A través de mensajitos de texto nos dicen, me puede complacer con la canción Dios bendiga nuestro amor de Marco Antonio Solís. Con gusto vamos complaciendo esta canción que quieren escuchar.

12 del mediodía más 48 minutos. Me voy despidiendo. No sin antes agradecer su sintonía. Y recordándole a todos los papás para el día de mañana, la invitación ya está hecha para que se vengan los papás a partir de las 8 de la mañana. Acá les esperamos a los papás. Si los papás no vienen, me quedo con los regalos y me los llevo para casita. Son bromas, son bromas. Acá tenemos ya las canastas que estaremos el día de mañana rifándole a los papás. Y si no puede venir, pues a través de la radio estaremos compartiendo lo que es el especial a papá. Agradecer a todos los patrocinadores que se han sumado en esta oportunidad para celebrar lo que es el Día del Padre. Creo que mañana sí voy a dar programas, creo que sí. Espero mañana acompañarles, ya que mañana tenemos a la celebración a papá. Y dependiendo el horario, pero digamos que sí voy a estar. Primero Dios, acá estaremos. Les invito a que nos sintonice a partir de las 8 de la mañana, el día de mañana. Y pues el día de hoy todavía continúa la programación Discanal. Ya en un momento el noticiero Acontecer Comunitario. Nuestra compañera Selena Ramos ya está lista para brindarles la información nacional e internacional más importante. No sé qué le van a hacer a papá, pero principalmente darle un fuerte abrazo desde ya. En la mañanita, levántese si usted tiene la dicha de tener a su papá y dígale cuánto lo quiere. Y si mañana le tocará ir al cementerio, hágalo con alegría, recordando los bonitos momentos, esos momentos que se llevan en la mente y en el corazón. En lo personal, visito el cementerio el día de mañana, visito a mi abuelo. Por segundo año consecutivo, nos ha tocado visitar a nuestro abuelo, ya tiene un año, falleció el año pasado, entonces nos ha tocado ir. Y recuerdo los buenos momentos con él. Es difícil, sé que muchas veces es muy difícil, pero la vida sigue. Es difícil, pero pedirle a Dios esas fuerzas necesarias para seguir adelante y recordarles con amor a todos ellos. Que tengan bonita tarde. Bendiciones.

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2: Muy buenas tardes, soy Selena Ramos y me da mucho gusto compartir con ustedes el noticiero Acontecer Comunitario a través de la red de radios Voces Unidas de Oriente. Es martes 16 de junio y a continuación les presento los titulares.
0: Nacionales.
2: Diputada de Vamos señala que en El Salvador prevalece la concentración de poder sobre la gobernabilidad democrática. Fenómeno de El Niño podría agravar sequías en Centroamérica. Asociación Campo señala encarecimiento de insumos y reducción de apoyo al agro.
0: Internacionales.
2: Chile en alerta por el desmantelamiento del programa de reparación y atención integral en la salud. Consejo Nacional Electoral en alerta por salida de dos concejas a cargo diplomáticos en Honduras.
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2: Comenzamos con la información. La diputada de Vamos, Claudia Ortiz, cuestionó el concepto de gobernabilidad promovido por el oficialismo y sostuvo que en el país existe una creciente concentración de poder que limita la participación ciudadana y debilita los mecanismos de control democrático.
3: Bueno, es importante decir que mucho se habla de gobernabilidad desde el discurso oficialista, ¿verdad? De hecho, las promesas de campaña de los diputados y su discurso sigue siendo darle gobernabilidad al presidente. Pero detrás de eso hay una falacia, porque lo que ellos llaman gobernabilidad detrás quiere decir obediencia absoluta y ciega, control total de las instituciones, y casi es que, y no se queje, ciudadano, no se queje, no diga lo que piensa, no piense diferente, y si no, pueden haber consecuencias, ¿verdad? Y es lo que la población siente. Ahora, ¿a qué tenemos que aspirar realmente, verdad? Es a lo que sí es deseable, que es una gobernabilidad democrática. Y una gobernabilidad democrática pasa porque las instituciones, existan instituciones que sean permanentes, que se respeten, las reglas del juego democrático se cumplan, se atiendan las demandas de la población y el gobierno trabaje de una forma legítima y también de una forma transparente. Y todas estas características no las estamos viendo hoy por hoy. Es decir, una gobernabilidad donde significa que el gobierno va a poder llevar a cabo su agenda sin límites, no es gobernabilidad ni es democrática. ¿A qué sí tenemos que aspirar? Y esa pregunta es bien importante, porque hoy por hoy es indispensable que tengamos la capacidad de imaginarnos un futuro y un esquema y un, digamos, un contexto de país mejor del que tenemos ahorita, porque puede ser mejor. Podemos tener seguridad, pero también tener respeto a los derechos fundamentales y también tener procesos electorales transparentes y justos también. Y también podemos tener participación ciudadana activa, escucha de las demandas de la gente. Y ahí voy al punto. La gobernabilidad democrática no es una gobernabilidad para los gobernantes. Es una gobernabilidad para el pueblo, para que el pueblo pueda tener respondidas sus demandas, puedan ser escuchadas la mayoría de demandas sociales. Y hoy por hoy la mayoría de demandas sociales son ignoradas. Entonces esa no es gobernabilidad. Lo que tenemos es concentración de poder. Lo que tenemos es autoritarismo. Lo que tenemos es cierre del espacio cívico, cierre de los espacios de participación ciudadana. Una democracia no puede florecer, no puede estar viva, no puede avanzar si la ciudadanía no puede hacer dos cosas: expresar sus demandas libremente, sus quejas, buscar defender sus derechos libremente. Y por otra parte, también si no puede pedirle cuentas a los gobernantes. Porque, bueno, como dice el doctor Álvaro Ortiga en su libro El Sistema Político Salvadoreño, que yo lo recomiendo mucho ese libro porque da muchas herramientas para comprender la política y la historia política de El Salvador. Él dice que si bien sin elecciones no hay democracia, que es cierto, ¿no? Pero tampoco sin rendición de cuentas tampoco hay democracia. Entonces la democracia y la rendición de cuentas van de la mano. ¿Qué quiere decir esto? La rendición de cuentas es que los ciudadanos podamos pedirle cuentas a los gobernantes y que también existan instituciones que entre ellas se pidan cuentas, de manera que se pueda detectar cuando hay un abuso de poder y saber que si ese abuso de poder se concreta, entonces va a haber una consecuencia para quien ha hecho ese abuso de poder. Esa es la rendición de cuentas, ¿verdad? Entonces, si pueden haber elecciones y llegar un gobernante de manera democrática, muchos llegan, pero eso no basta. Y es lo que tenemos que aprender como pueblo. El hecho de llegar por elecciones no es la única fuente de legitimidad, sino que también la forma en la que el poder se ejerce después de esas elecciones, si es democrática o no, si es participativa o no, si es autoritaria o no, si es transparente o no, eso también define la legitimidad. Y la legitimidad se puede ir perdiendo en el tiempo. Puede llegar muy legítimo después de una elección, pero si la forma en la que representa a los gobernantes, a los gobernados, no corresponde con sus demandas, no rinde cuentas, abusa del poder que se le ha confiado, esa legitimidad se va desgastando y se va perdiendo.
2: Seguimos con más información. Las recientes políticas gubernamentales en materia agrícola han reducido significativamente el valor de los paquetes destinados a los productores, según denunció Luis Treminio, representante de la Asociación Campo.
4: Las políticas de parte del gobierno no han sido las más idóneas. ¿Por qué? Anteriormente se entregaba un paquete agrícola, que con el paquete agrícola

0: la quiera ese o no, se promovía la producción nacional. ¿Por qué? Porque la semilla que entregaba el gobierno se le compraba a los productores nacionales. Al dejar de comprar la semilla nacional, prácticamente los productores de semillas quedaron en una quiebra, quedaron sin producir o producir una mínima cantidad de esa semilla que consumen ahora. La otra situación que se da es que con el paquete daban cuatro productos. Daban 25 libras de semilla, daban un foliar, daban el tratador de semilla y un quintal de fórmula. Estaba valorada más o menos en $150. Al cambiar el paquete por bono agrícola, bajaron un 50%. ¿Por qué? Porque ahora son $75, con la desventaja que cuando se compraba por el paquete estaba exonerado del IVA. ¿Por qué? Porque la Asamblea exoneraba del IVA al mismo gobierno para que compraran los productos sin IVA. Además que al comprar grandes cantidades puedes comprar más barato. Entonces ahora el productor se tiene que enfrentar a irse al agroservicio a comprar un producto más caro porque compra individual. En segundo lugar, paga el IVA. O sea que al final de los $75 le quedan solo $66 más o menos porque 9 retornan al gobierno a través del IVA. O sea, el año pasado hacíamos una encuesta de los precios y la semilla más barata andaba en 2.50 y la más cara en 6.50. O sea, con los $75 solo podían comprar la semilla de la más barata. Si compraban la más cara, solo compraban 11 libras de semilla y se necesitan 30 para producir una manzana, o sea que solo compraban más o menos el 35 o 36% de la cantidad de semillas que se necesita para producir. El otro problema que hay, este año ha sido un año bastante atípico. ¿Por qué? Porque el viceministro de Agricultura comenzó a orientar a la gente a sembrar a partir del 21 de abril. Él argumentando que viene el fenómeno del Super Niño, que va a afectar, que decían él y unas organizaciones que lo secundaron, que a partir del 21 de abril tenían 87 días, que en 87 días sale la cosecha de maíz y no iba a afectar que la canícola ni nada. Pero solo sembraron 135 mil manzanas. Y se necesitan para cubrir el país 420 mil manzanas para lograr cubrir el consumo nacional. Se necesitan 18.800.000 quintales de maíz para cubrir la demanda. Cada salvadoreño consume 312 libras de maíz al año. Entonces, con esas 135 mil manzanas que ellos dicen, porque ahora están diciendo no siembren, porque campo desde marzo que empezó a ver las noticias, los pronósticos del NOAA, NOAA decía, mayo va a ser un mes bastante caliente y no vamos a tener lluvia. El Ministerio del Medio Ambiente dijo lo mismo. Al final se cumplió ese pronóstico. Inclusive el Ministerio de Medio Ambiente dijo, el invierno comienza la última semana del mes de mayo y se establece un 100% en la primera de junio. No sé por qué el viceministro dijo, siembren ahorita en abril. No sé de dónde sacó esa situación para que la gente sembrara.
1: En otro tema, el doctor Rafael Aguirre, secretario general del Sindicato de Médicos Trabajadores del Instituto Salvadoreño del Seguro Social, se refirió a las declaraciones del presidente Nayib Bukele sobre el desempeño de los médicos salvadoreños y rechazó las críticas dirigidas al gremio. Más detalles del tema a continuación nos lo presenta José Manuel Rodríguez de Radio Tehuacán.
2: El presidente de El Salvador habló sobre que los médicos extranjeros vendrán a enseñar a los médicos, enfermeras y especialidades en salud de El Salvador a cómo ejercer la salud a nuestro país. El doctor Rafael Aguirre, sindicalista, nos habló de estas declaraciones que hizo el señor presidente de El Salvador sobre dicho tema.
3: Yo lamento profundamente las palabras vertidas por el señor presidente. Haber dicho de que los extranjeros van a venir a enseñarle aquí a los salvadoreños cómo atender a la población, realmente fue algo mezquino, fue algo irresponsable de su parte. Ahí es donde se nota que no tiene buenos asesores y que lastimosamente él tiene una gran ignorancia de la capacidad y de la mano de obra que tiene aquí trabajando en el país. Disculpe, eso no es así. Y ahí yo le pediría, yo lo he dicho, yo le pediría una disculpa al señor presidente hacia el gremio médico y hacia los profesionales de la salud.
2: También nos habló que aquí en El Salvador tenemos muy buenos profesionales en salud.
3: Aquí tenés vos enfermeras capacitadas en nefrología, capacitadas en cuidados oncológicos, capacitadas en unidad de cuidados intensivos, es decir, en UCI. Son enfermeras capacitadas. ¿Sabes que en el Seguro Social, para que una enfermera se considere especializada, tienen que pasar 6 meses en capacitación, mínimo, 6 meses en capacitación, para poder decir que es una enfermera especializada? Todas las enfermeras que vos ves en áreas especializadas tienen mínimo de preparación de 6 meses, al menos 2 diplomados de cada una de estas especialidades.
2: En este tema recalcó que en el país están los mejores especialistas de la región. De Radio Tehuacán en Tecoluca, San Vicente, les informó José Manuel Rodríguez.
1: Este día se llevó a cabo el Festival Ecofest Río Torola, un espacio dedicado a la educación ambiental, la conservación de la naturaleza y la promoción de acciones sostenibles para nuestras comunidades. Durante la jornada se desarrollaron caminatas ecológicas, presentaciones artísticas, talleres prácticos de protección al medio ambiente, conversatorios ambientales y espacios para el impulso del emprendimiento. Conozcamos más detalles de esta actividad en el siguiente reportaje elaborado por Aurelio Chicas de Radio Segundo Montes.
4: Esta mañana diferentes instituciones como el COAL, Adel Morazán, Padecón y también Ajuden, entre otros, se han organizado para realizar una caminata ecológica y también un foro conversatorio y talleres lúdicos para concientizar a la población sobre la importancia de proteger nuestro medio ambiente, que como ya es bien sabido, pues las altas temperaturas, las depresiones tropicales que nos han golpeado y también tormentas eléctricas nos llaman a tomar en cuenta las medidas para atender al medio ambiente. En este caso vamos a conversar con el ingeniero Cristóbal Benítez, él es el presidente de El COAL y también técnico de Padecón, para que nos hable sobre la importancia de proteger el medio ambiente. Ingeniero, háblenos sobre el objetivo de esta actividad.
5: Bueno, esta es una actividad que tradicionalmente hacemos todos los años en el marco del Día del Medio Ambiente. Hoy lo estamos haciendo en esta fecha por el hecho de que el 5 de junio hubo una serie de actividades, entonces para no saturar la población. Y siempre tiene como objetivo sensibilizar a la población sobre la importancia del cuidado del medio ambiente. Vea que estamos viviendo problemáticas serias ahorita, de escasez, ya la escasez de agua ya es un hecho. A pesar de que hemos estado en una zona de abundancia de agua, hoy ya es escasez de agua. Y entonces aquí decidimos, en todas las organizaciones que estamos aglutinadas en el COAL, hacer este evento como una caminata para traer mensajes relativos al cuidado del medio ambiente, hacer un conversatorio para reflexionar sobre algunos problemas del medio ambiente, pero también van a haber unos talleres lúdicos sobre algunas cuestiones que la gente pueda poder interactuar, hacer manualidades así, pero demostrativa con relación al cuidado del medio ambiente. Por ejemplo, hay semillas criollas, hay cómo se procesa el café, cómo se procesa la miel, cómo se comporta la tierra, la lluvia en la tierra protegida o no protegida, el tema de la erosión. Es decir, hay una serie de aspectos acá que se van a demostrar para ir viendo cómo funcionan estas acciones.
4: Ingeniero, ¿se ha logrado el objetivo que como instituciones habían planteado?
5: Sí, de hecho, estábamos un poco preocupados por la lluvia, ¿verdad? Entonces, pero sin embargo, esperábamos alrededor de 150 personas y creo que habemos un poco más. Entonces, aquí todas las instituciones han hecho un esfuerzo, se ha logrado el apoyo de la Policía Nacional Civil, de Protección Civil, de la Unidad de Salud de Mianguera, que están aquí para prestar cualquier auxilio. Entonces, es un esfuerzo grande que movilizar productores, movilizar liderazgo de diferentes comunidades, tanto de Morazán Norte como de Morazán Sur. Así es que es como una feria este día, pero con ese objetivo de sensibilizar por el tema del medio ambiente.
4: Eran las palabras del ingeniero Cristóbal Benítez, presidente del COAL y técnico de PADECON, quienes están organizando esta actividad. Como hemos dicho, una caminata ambiental y también un foro conversatorio para concientizar a la población sobre la importancia de proteger nuestros recursos naturales, ya no arrojar la basura en cualquier parte, ya no la tala indiscriminada, tampoco la extracción de material petro. Ahora pues velar por el tema ambiental, que sabemos que es preocupante en las condiciones que nuestro país se encuentra, y las altas temperaturas son también un llamado a proteger el medio ambiente. Este es el reporte que tenemos desde Morazán.
1: Agradecemos a Aurelio Chicas por ese reporte. Madres solteras y niños de escasos recursos en Morazán Sur reciben alimentos nutritivos para mejorar el peso y desarrollo ideal de los menores. Esto es posible gracias a un programa municipal con el apoyo de ONG internacionales.
6: Una importante dotación de alimentos llegó al municipio de Morazán Sur para brindar un alivio directo a las familias más vulnerables. Este cargamento está destinado de forma prioritaria a la niñez de escasos recursos de la localidad, como parte de una fuerte estrategia institucional contra la vulnerabilidad alimentaria en la zona.

0: proceso o el proyecto pueda ser completo, ¿verdad? Porque hoy en día lo que estamos es entregándoselo a la familia, pues lo que en este caso como los insumos y ellos los preparan.
1: El alcalde de la municipalidad, Cedric Vázquez, detalló que este valioso aporte es el resultado directo de un convenio estratégico consolidado con una organización internacional. Gracias a esta oportuna gestión, la comuna asegura el abastecimiento necesario para sostener y proteger el bienestar de sus comunidades.
0: Nosotros tenemos un convenio con una ONG que se llama Convoy Op, con quien hemos establecido una articulación de esfuerzo que está orientada en lo que es la seguridad alimentaria.
1: Este proyecto social tiene como objetivo principal beneficiar a niños y niñas que registran algún grado de desnutrición en los diferentes distritos del municipio. Las autoridades señalaron que la gran mayoría de los beneficiarios pertenecen a hogares liderados por madres solteras, quienes enfrentan severas limitaciones económicas.
0: Va enfocado a las familias más de escasos recursos o madres solteras. El beneficio es muy grande porque en algunos distritos va acompañado también de lo que es la capacitación para la preparación de los alimentos, hasta el grado que estos pues puedan tener el efecto positivo que se espera, en este caso pues en el organismo de nuestros niños y nuestras niñas.
1: Por ahora, la iniciativa cubre a una población de 5.000 infantes, una cifra que continúa en constante crecimiento. Se proyecta que para la próxima entrega, el padrón se amplíe significativamente, superando la meta de los 6.000 niños atendidos en todo el territorio de Morazán Sur.
0: En este momento estamos beneficiando 5.300 niños de todo el municipio de Morazán Sur, algunos de ellos pues que se han identificado con problemas de desnutrición y a través de nuestras unidades de la niñez estamos haciendo lo que es la selección e incluso pues algunas tomas de pesos y identificándolos y luego se hace un censo, se manda a lo que es a San Salvador el listado y luego nosotros hacemos lo que es la coordinación y la planificación del transporte para poder ir a traer los alimentos y esos alimentos son entregados a nivel de cada distrito.
1: Esta vital ayuda alimentaria no será un evento único, sino que continuará desarrollándose de manera regular cada mes. Con este esfuerzo continuo, la municipalidad y la cooperación internacional reafirman su compromiso a largo plazo para erradicar la desnutrición infantil y brindar esperanza a miles de familias de esta zona.
2: Con esa información nos iremos a una pausa, pero enseguida regresamos.
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4: Hay hombres que luchan un día y son buenos. Hay otros que luchan un año y son mejores. Hay quienes luchan muchos años y son muy buenos. Pero hay los que luchan toda la vida. Esos son los imprescindibles. Bertolt Brecht.
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6: Recordemos la invitación del Papa Francisco a hacer resistencia frente a la minería.
7: Por la explotación minera en base de arsénico, cianuro, por ejemplo, un ejemplo. Todo eso hace que la zona cercana, que son kilómetros, ¿no?, ofrezca a los habitantes aguas que le procurarán enfermedades. Pero los gobiernos o el gobierno permitió eso. Entonces, ¿cómo hago resistencia? ¿Voy contra esa ley del gobierno que permitió? Sí, porque estoy salvando un bien mayor, el bien de la salud de la población y el bien de la salud de la humanidad.
5: Todos y todas podemos, tenemos el deber de hacer resistencia. Hoy te presentamos un ejemplo. Ella es Vidalina Morales, una lideresa defensora de los derechos ambientales y quien está haciendo resistencia junto a comunidades en contra de la minería. Escuchémosla.
8: Creo que hay un reto importante para las generaciones actuales y para las generaciones venideras, ¿verdad?, de seguir enfrentando a estos poderes mezquinos, de seguir resistiendo y defendiendo sus territorios.
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7: Muchas gracias por estar en sintonía de este espacio noticias. Seguimos con más información. La Organización Meteorológica Mundial ha emitido una advertencia global instando a los gobiernos, organismos humanitarios y sectores económicos a prepararse ante la inminente llegada del fenómeno de El Niño. Según el último boletín de la organización, existe un 80% de probabilidad de que este patrón climático se instaure entre junio y agosto de 2026, con proyección que superan el 90% de certeza de que se consolide hasta el mes de noviembre. La presencia del Niño intensificará las sequías, potenciando lluvias intensas y agravará el riesgo de olas de calor. El Niño-Niña son fases opuestas de un mismo fenómeno. El Niño es uno de los patrones climáticos más potentes de la Tierra. Los modelos de pronóstico sugieren que el evento alcanzará al menos una intensidad moderada, existiendo una fuerte posibilidad de que se desarrolle un episodio de gran magnitud ante este panorama. El secretario general de las Naciones Unidas, Antonio Guterres, calificó la situación como una alerta climática urgente e indicó que estas condiciones echarán más leña al fuego de un mundo que se está calentando. El Niño consiste en un calentamiento inusual de las aguas superficiales del Pacífico tropical. Actualmente, los científicos han detectado temperaturas submarinas que superan más de 6 kilómetros, lo que valoran que será el motor para el aumento de la temperatura superficial. Aunque los impactos varían en cada región, los proyectores meteorológicos son claros respecto a la distribución de las precipitaciones y temperaturas para los meses de junio, julio y agosto. Para América Central, el Caribe y al norte de Sudamérica, prevén condiciones significativas más secas y cálidas de lo normal. Esto eleva los riesgos de estrés térmico y la rápida aparición de sequías en áreas vulnerables. El cambio climático no aumenta la frecuencia del Niño, pero sí amplifica de forma devastadora sus efectos, ya que la atmósfera y los océanos acumulan hoy más energía y humedad debido al calentamiento global generalizado. Las autoridades meteorológicas enfatizaron que el propósito de estos pronósticos estacionales es dotar a las naciones de conocimiento oportuno para salvar vidas y proteger los medios de subsistencia, en especial de los sectores más sensibles como la agricultura, la salud y la gestión del agua. Con esta información, a continuación le damos paso a conocer las condiciones del clima para el día de hoy.
8: Saludos en este martes 16 de junio desde el Ministerio de Medio Ambiente. Las condiciones meteorológicas para este día serán que tendremos una onda tropical bastante al sur del país y también flujo del este acelerado. Hemos amanecido con algunas lluvias, sobre todo en el sector oriental, y esperamos que se mantengan hasta media mañana. Por lo tanto, también para la tarde estamos esperando probabilidades de lluvias en la zona norte y también en la cadena volcánica central y occidental. Para la noche, estas lluvias se estarán concentrando solamente en la zona norte. Y para la madrugada, ojo con esto, estamos esperando probabilidad de lluvias que se pueden mantener hasta el amanecer del siguiente día en la zona central y occidental del país. Por lo tanto, la invitación es a mantenerse informado siempre a través de medios oficiales para que usted se dé cuenta de dónde están ocurriendo estas lluvias y hacia dónde se están desplazando. Las condiciones en el mar: tenemos mareas vivas entre el 15 y el 19 de junio que estarán incrementando la probabilidad de inundaciones en la parte alta de las playas y además acelerando adicionalmente las corrientes de retorno. También tenemos un mar de fondo que estará incrementando el oleaje y por lo tanto hay que tener precaución por posible arrastre de bañistas en playas debido a las corrientes de retorno. Las temperaturas siempre se mantendrán bastante cálidas, sobre todo en horas de mayor insolación. Estamos esperando a nivel general entre los 30 hasta los 36 grados Celsius, siempre más cálido en la zona oriental y en la zona costera. Las mínimas refrescando únicamente en horas de la madrugada, a nivel general entre los 13 a 18 en zonas altas y el resto del país entre los 20 hasta los 25 grados Celsius. Recuerde, hay condiciones para probabilidad de lluvia puntuales en todo el territorio nacional, sobre todo para la madrugada del día de mañana. Y recuerde también, el observatorio informa.
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7: A continuación conoceremos las notas internacionales. Chile en alerta por el desmantelamiento del programa de reparación y atención integral en la salud PRICE, programa creado para reparar el daño de miles de sobrevivientes a las violaciones de derechos humanos durante el régimen de Pinochet. El programa de salud gratuita hoy enfrenta un debilitamiento crítico bajo la propia administración del gobierno.
18: Son los rostros de algunos de los miles de sobrevivientes de la prisión política, de las vejaciones, las torturas, de todo un Estado bajo el yugo de Augusto Pinochet, dispuesto a eliminar a sus propios compatriotas.
19: Lo que recibimos es reparación.
18: Es ese Estado el que debe reparar el daño causado, y para eso el programa de reparación y atención en salud PRICE fue creado como una política pública bajo la administración del Ministerio de Salud, que brinda atención médica y psicológica gratuita de por vida en la red pública a las víctimas de violaciones a los derechos humanos. Hoy corre peligro.
20: Este gobierno viene a echar abajo toda la normativa legal que teníamos construida y que no fue una dádiva del Estado, fue una lucha permanente que hemos dado las personas sobrevivientes de este periodo y los compromisos que ha adquirido el Estado a nivel internacional.
18: Hace meses, cuando se conoció el triunfo de la extrema derecha, los sobrevivientes analizaban el escenario.
21: Se han agudizado ciertas patologías que acompañan este proceso después de haber sido torturado o haber vivido las represiones que se vivieron durante la dictadura civil y militar. Y hay mucha gente con pánico.
18: Un temor que se hizo realidad con el decreto 333 del Ministerio de Hacienda, que entre otras cosas indica eliminar este programa a partir del 2027.
22: No pueden hacer cometer este crimen que están pretendiendo cometer, que es terminar con el PRICE. Aquí muchas y muchos de los que fueron presos políticos, hoy la única atención de salud que tienen es a través del PRICE, esa parte de la reparación que este Estado ha logrado a medias, pero eso a medias hoy también se pretende terminar.
18: El PRICE ha sido reconocido en el mundo entero como un inédito programa de reparación. Brinda atención en salud integral, gratuitamente, a todas las víctimas, a su componente generacional.
23: Y son medidas fascistas contra los familiares como castigo político. Nos encontramos en esta asamblea organizándonos en un plan de acción conjunto contra aquellos recortes y por la unidad de todos los beneficiarios y usuarios PRICE, entre eso también las generaciones de la tercera generación.
18: Y es que ya en la administración de Gabriel Boric se comenzó a debilitar el programa.
20: Hoy día sigue corriendo riesgo y esa es una grave situación de revictimización, porque entonces estamos constantemente pensando que el Estado, que fue el que nos violentó, que es el mismo Estado, el que supuestamente nos tiene que reparar, es el mismo Estado que nos está negando esta reparación por vía de decreto, por vía de leyes y otras significaciones que tienen que ver con retrocesos en materia de derechos humanos.
24: Apuntan a una filosofía, digamos, de la derecha que está gobernando en Chile, la ultraderecha, que es la misma filosofía de, de la época de la dictadura. O sea, no puede usted tener un pensamiento progresista de justicia social porque entonces pasa a ser terrorista.
0: Pero aquí siguen, frente a un Estado que los sigue agrediendo.
7: Seguimos con más información. La crisis institucional en el Consejo Nacional Electoral de Honduras se agudiza ante la solicitud de licencia de dos consejeras para cargos diplomáticos.
1: La solicitud de licencia por un año presentada por las consejeras del CNE, Ana Paola Hall y Cosette López, para asumir funciones diplomáticas en el exterior, ha abierto un nuevo capítulo de incertidumbre nacional. Diversos sectores advierten que, sin la designación inmediata de sus reemplazos y con la vacante aún existente tras el juicio político contra Marlon Ochoa, el órgano electoral podría enfrentar dificultades operativas en una etapa clave de reorganización de cara a futuros procesos electorales.
2: Hay un problema muy grande y muy peligroso, que es que se les concede el permiso a partir del 1 de julio, me parece, y no se hayan nombrado a los interinos, porque entonces quedaría completamente paralizado el CNE, porque en este momento, con el concurso de las dos consejeras y el suplente, pueden operar y formar quórum sin ningún problema. Pero si ellas se van y no nombran a los interinos, la institución queda paralizada.
1: La oposición política sostiene que estas licencias representan una recompensa para quienes, a su juicio, fueron responsables del proceso electoral de noviembre de 2025, el cual fue cuestionado y denunciado como un fraude.
3: Me parece a mí que es realmente la salida más fácil lo que está haciendo y un premio que están recibiendo por parte de esta élite del bipartidismo para personeros que, o estas personajes que lograron de alguna manera imponer ese esquema, ¿verdad?, de atentación, si lo podemos calificar, ¿verdad?, de atentado en contra de la soberanía popular.
1: Analistas y expertos en materia electoral coinciden en que el último

0: Un poco la memoria porque finalmente se declaró un ganador, pero técnicamente quedaron demasiadas dudas y eso no abona la salida de las consejeras, porque son ellas las que estuvieron ahí, porque son ellas las que tendrían que revisar y buscar las enmiendas necesarias para que el proceso electoral cumpla con condiciones técnicas, con requerimientos técnicos. Que en esencia de materia electoral se denomina como integridad electoral.
1: Las licencias entrarían en vigor a partir del 1 de julio de 2026 y tendrían una duración de 12 meses, periodo durante el cual el Congreso Nacional deberá resolver la integración del Pleno Electoral. Paralelamente, en el Legislativo se debate una propuesta para que las decisiones del CNE puedan aprobarse por mayoría simple y no por unanimidad. Un cambio que, según sus críticos, concentraría mayores facultades en la presidencia rotativa del organismo y modificaría el equilibrio de fuerzas dentro de la máxima autoridad electoral del país.
2: Con esta información hemos finalizado este espacio de noticias. Les agradecemos por habernos acompañado y les deseamos que tengan una feliz tarde. Bendiciones para todos.
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Amén, gloria al Señor. Bien, saludos especiales a usted, gloria al Señor, que ya está en sintonía de su espacio, La Voz de la Verdad. Deseamos de que el Dios Todopoderoso le esté bendiciendo a usted, a su familia y a todos los que le rodean. Le invitamos también para que usted se quede con nosotros estos 60 minutos que sin duda alguna serán de una tremenda bendición para su vida. Como siempre, nuestro deseo e intención es simplemente servirle de bendición. Gloria al Señor. No es nuestro deseo confundirle ni tampoco entretenerle, sino más bien edificarle, compartir con usted saludos, alabanzas, testimonios, oración y por supuesto la palabra de el Señor. Así que queremos agradecer a nuestro Señor por darnos la vida, por darnos la oportunidad de poder aún todavía estar entre los vivos y a la vez servir en su obra a través de este ministerio. Queremos agradecer en una forma muy especial también a nuestra hermana de Guzmán, hermana Marta de Guzmán. Ella nos sintoniza en la ciudad de Berlín. Vaya pues saludos especiales para nuestra hermana Marta de Guzmán, juntamente con su esposo, nuestro hermano Juan, y a toda su familia, a los hijos de cada uno de nuestros hermanos. Deseamos que la mano del Señor esté colmando de grandes y abundantes bendiciones a las vidas de nuestros hermanos. Que Dios me les tenga siempre alentaditos con salud y que les dé toda clase de bendición, protección, liberación, fortaleza, ánimo en el nombre poderoso de Jesús. A usted, mi estimado hermano y hermana, amigo y amiga, por permitirnos ingresar en la intimidad de sus hogares a través de lo que es la radio. Bendiciones a usted también que nos sintoniza a través de las redes sociales. Un saludo especial para todos nuestros hermanos que son también socios, que son patrocinadores. Le deseamos que la mano del Señor les esté colmando de muchas y abundantes bendiciones. Este día es un día muy especial porque este es el día que hizo el Señor para darnos a nosotros una segunda o una oportunidad más en la vida. Gloria al Señor. El Dios a quien nosotros servimos, el Dios que nos creó, es un Dios de oportunidades. Por lo tanto, cada día que pasa es una oportunidad que, bueno, o se aprovecha o no se aprovecha. Pero cada día que tenemos por delante, que nos brinda el Señor, es una oportunidad. Esta tarde es una oportunidad para que usted, gloria al Señor, pueda darle gracias al Señor y también pueda, gloria al Señor, acercarse a la iglesia, ya sea que tenga grupo, oración, culto, lo que sea, pero hay que estar pendiente, tomado de la mano del Señor Jesucristo. Continuamos con este primer canto para complacer a nuestra patrocinadora.

0: Amén. Bien, ahí estamos complaciendo a nuestra patrocinadora, ¿verdad? Y es interesante tomar en cuenta porque cada alabanza es un mensaje cantado, gloria al Señor, es una predicación cantada. Así como en el capítulo 5 del libro de Isaías, el profeta pues nos da un mensajito ahí cantado. Y por cierto, algunos cantautores, grupos han hecho alabanza también de ese capítulo, La viña del Señor. Entonces, interesante. Qué bendición poder saludarle, qué bendición poder acompañarle estos momentos, gloria al Señor, donde deseamos, esperamos serle de una tremenda bendición a usted a través de las alabanzas, a través de los saludos, a través de la oración, a través de la predicación. Deseamos pues que la mano del Señor pues les esté colmando de bendiciones. Saludos especiales a nuestros hermanos, decía que son socios y que son patrocinadores de esta programación, ya que sin la colaboración, sin la ayuda de nuestros hermanos, sería difícil, imposible poder continuar con este ministerio de radio. Así que queremos agradecer a nuestros hermanos que son socios, a nuestros hermanos que son patrocinadores. Incluso hay amistades, hay amigos, amigas que también están ahí pendientes de esta programación y que a menudo pues Dios toca sus corazones y mueve sus voluntades para que puedan también colaborar con este ministerio de radio, ya sea con quien sea que esté pasando el programa, ya sea lunes, martes, miércoles, jueves o viernes. Esa es una bendición. Lo importante es que usted sea parte de este ministerio. Cuando usted aporta a este ministerio, usted está siendo de bendición a cientos de personas, tanto dentro como fuera de nuestro país. Usted está colaborando con la predicación y cumpliendo así con la gran comisión que Jesús nos encomendara, ya que Jesús nos dejó esa tarea, ¿verdad? De terminar esa obra que Jesús comenzó. Gloria al Señor. A nosotros nos toca vivir los últimos tiempos y terminar esta obra maravillosa. Sé que hay sufrimiento, sé que hay pruebas, que hay dolor, dificultades, necesidades y angustias, pero la palabra del Señor nos dice: irán andando y llorando el que lleva la preciosa semilla, mas volverá a venir con regocijo trayendo sus gavillas. A usted que se ha estado reportando, pidiendo oración y sus alabanzas, ya le estaremos complaciendo también en el nombre del Señor Jesucristo. Saludos especiales a los hermanos de la iglesia del Jícaro Tecapán, a la familia pastoral, ¿verdad? Por estar siempre pendiente, colaborando como socios a este ministerio. Deseamos pues que la mano del Señor esté bendiciendo las vidas del liderazgo de esa iglesia, tanto de la familia pastoral como de cada miembro, cada líder de esa iglesia. También deseamos la bendición para nuestro hermano Romeo Márquez, también allá en el puente. Deseamos que el Señor pues le esté bendiciendo a él, a sus hijos, su familia, en una forma muy, pero muy especial. Así también pues deseamos la bendición para nuestro hermano Fidel Ayala, que también está siempre los miércoles acá llevando esta palabra, este mensaje, una palabra de fe, de esperanza, de amor, de ánimo para seguir hacia adelante. Que el Señor lo bendiga a él, así como también los hermanos de la iglesia de El Jícaro Lolotique, también los hermanos Giovanni. Deseamos que el Señor pues lo siga bendiciendo, ayudándole en todas sus dificultades. Siempre estamos orando por su esposa, nuestra hermana Sonia. Estamos creyendo que nuestra hermana pues está en las manos del mejor médico, el médico por excelencia, el cual es nuestro Señor y Salvador Jesucristo. A los hermanos también en la iglesia de California, bueno, ahí están los hermanos también, ya sin duda alguna, algunos ya comenzaron a prepararse, ¿verdad? Porque este día, 4 de la tarde, las hermanas están esperando a todos los hermanos y hermanas para realizar ese poderoso culto en honor y glorificación a nuestro gran Dios y Salvador Jesucristo. Esta semana no olvide que ya estamos en los preparativos para apoyar esa campaña evangelística el día 19 y 20 de este mes, es decir, viernes y sábado, en el lugar de San Luis de la Reina. Los distritos de nuestra zona estarán allá. Así que nosotros, la Iglesia de California, pues 11 de la mañana el día viernes estaremos saliendo para ese lugar para apoyar ese evento maravilloso que sin duda alguna será de una tremenda bendición. Si usted no se ha motivado todavía, puede motivarse. Hoy es el día, ya está listo el transporte, solamente estamos esperando que el Señor nos regale ese día. Usted que va a estar apoyando en ese evento, pues oremos de antemano también que Dios pues esté moviendo las vidas y que podamos ver almas nuevas, almas bautizadas y que Dios pueda usar grande y poderosamente a cada uno de los exponentes de la palabra del Señor Jesucristo. Ánimo, hermanos, en el nombre poderoso de Jesús. Vamos a continuar aquí complaciendo con nuestros hermanos y hermanas que nos han solicitado alabanzas para el Señor Jesús.
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Amén, gloria al Señor. Bien, estamos complaciendo a nuestros hermanos y hermanas, ¿verdad? Que nos han solicitado esas alabanzas y saludos. Saludos especiales a esa niña Kimberly Rivera Mejía, que no se pierde ninguno de nuestros programas allí en la colonia El Regalo de Dios. Nos dice que hoy están cumpliendo sus hermosos años de vida. Pues vaya, saludos especiales para Kimberly Rivas Mejía. También este próximo viernes, hermana Rosita Velázquez, pues estará cumpliendo años, así que bendiciones para nuestra hermana en el nombre del Señor. A usted que también este mes cumple sus hermosos años de vida, que el Señor pues les bendiga. Queremos saludar a nuestra cumpleañera y a todos aquellos que han cumplido año en este mes, lo que van a seguir cumpliendo año. Ahí tenemos pues varios cumpleañeros, gloria al Señor, que Dios pues ha regalado. Nos decía, tenemos a nuestro hermano Juan Claros, a Manuel, a Emmanuel Claros. También tenemos el nietecito de nuestra hermana Raquel. Bueno, y hay un montón de cumpleañeros. Felicitaciones para todos y también decíamos para Kimberly Rivas Mejía.

Amén, gloria al Señor. Bien, ahí estamos saludando, ¿verdad?, todos los cumpleañeros. Y nos decían ahí, ¿verdad?, nuestra hermanita Dayana también estará cumpliendo sus hermosos años de vida esta semana. Así que ya está de cumpleaños, está en el mes de su cumpleaños. Así que bendiciones también para nuestra hermanita Dayana, ¿verdad? Deseamos la bendición para nuestra nietecita, que el Señor pues le continúe bendiciendo, y a todos ustedes que están ahí pendientes de esta programación, decía, y que este mes pues algunos ya cumplieron, otros están cumpliendo, otros van a cumplir, pues ahí estamos saludándole con ese canto a todos los cumpleañeros. Prepárese porque ya es el momento de la oración, así que vamos juntos a invocar el nombre del Señor. Amén, amén, gloria al Señor. Vamos a pedirle a Dios, ¿verdad?, esa bendición que solamente Dios nos puede dar. Señor Jesucristo, en esta hora, muchas gracias, Padre mío, por darnos esa bendición de honrarte, bendecir y exaltar tu nombre. Pedimos, Señor, que sea usted obrando, bendiciendo grandemente la vida de nuestra patrocinadora, nuestra hermana Marta Ulloa de Guzmán. Te pido por ella, Señor, por sus hijos, así como también por su esposo, nuestro hermano Juan Guzmán. Deseamos que el Señor pues les continúe bendiciendo y les dé toda clase de bendiciones en el nombre poderoso de Jesús. También le pido, Señor, la bendición para cada familia pastoral, cada pastor, cada esposa de pastor, cada hijo de pastor, sean poderosamente bendecidos. Ponemos en tus manos, Señor, la salud de nuestra hermana Sonia de Ayala, Señor. Estamos creyendo que usted está obrando, está poniendo, Señor, su mano poderosa sobre ese cuerpo y está recuperando esa salud de nuestra hermana en el nombre de Jesús. Nuestra vida depende de usted, Señor. Muchas gracias. Ayúdanos, Señor, a mantener nuestra fe sin tambalear, sino que nos pongamos o nos mantengamos firmes, Señor, en tus promesas. Le pido también por nuestra hermana Rosa Elena Gutiérrez, que le bendigas a ella en una forma especial. Por nuestra hermana Santos, viuda de Alemán, también le pido la bendición para ella en el nombre del Señor. Nuestra hermana Reina González y sus hijas, le pedimos, Señor, sanidad, protección, liberación y toda clase de bendiciones para nuestra hermana. Los hermanos, Señor, que están ahí pendientes de esta programación, le pido, Señor, también por aquellos hermanos cumpleañeros, le suplico la bendición para ellos en tu nombre, Señor, estoy creyendo. También nuestra hermana Aide Coto, Señor, que ha estado también cumpliendo sus años de vida, le suplicamos la bendición para ellos, así como también para nuestros hermanos, como es esa niña Kimberly Rivas Mejía, por Dayana también. Pedimos, Señor, por nuestra hermana Rosita y por todos aquellos que hoy estarán cumpliendo años en este mes. Bendiciones, entonces, de parte tuya, son las que necesitamos, Señor, para mis hermanos y hermanas. Gracias, Señor, bendito Dios. Te alabamos, te bendecimos. También le pido, Señor, la bendición para nuestros hermanos, Señor, ahí en el lugar de California. Te pido por nuestra hermana Tomasa Sánchez, por su salud, Señor, que le bendigas a ella, así como por la vida de nuestro hermano Juan Sánchez, Señor, la vida de nuestro hermano, de nuestra hermana Santos Rivas, la vida de nuestra hermana Herminia, Señor, la vida de nuestra hermana Julita Martínez, la vida de nuestra hermana Santos Martínez también, en el nombre poderoso de Jesús. Bendícele en una forma especial, una vez más, la vida de nuestra hermana Aide Coto, Señor, la vida de nuestro hermano Miguel Ramos, también le suplicamos, sea usted obrando en su vida, obrando también en la vida de nuestra hermana, Orbelina Sarabia, Señor, su esposo, don Miguel, bendícelo grandemente, así como también la vida de nuestra hermana Gloria Ayala, la vida de nuestra hermana, Cornelia Requeno, también, la vida de nuestra hermana Rosita Velázquez, nuestra hermana Marcela Aguilar, también gracias, Señor, por estar obrando en sus vidas. También le pido por la salud de nuestro hermano Francisco Velázquez, Señor, obra, Señor, en su vida, en la vida de ese anciano, mi Dios, en el nombre que es sobre todo nombre.
Estoy pidiendo también la bendición para nuestra hermana Julia González, para su esposo también. En tu nombre pedimos la bendición para la vida de nuestra hermana Gladys de Ramos. Señor, en tu nombre, obra en su vida, en su familia, en sus hijos, en su esposo. Señor, en el nombre de Jesús, te pido por nuestra hermana Nora Alfaro también, que le bendigas grandemente la vida de nuestro hermano Raúl Castellón. En tu nombre.

también, Señor, por Víctor Manuel. Gloria al Señor, el hijo, nuestra hermana Eugenia, en el nombre de Jesús. También estamos pidiendo, Señor, por ese niño de nuestro hermano Adoni, Señor, en tu nombre. Estamos creyendo que usted está obrando en la vida de ese tiernito, en el nombre de Jesús. También estoy pidiendo, mi Dios, por nuestra hermana Lidia Reyes, en el nombre de Jesús. Bendice a mi hermana Elba Mejía, mi hermana Teresa de Jesús, mi hermana también, nuestra hermana Sofía. Mi Dios, le pido también que bendiga a nuestra hermana Petrón Escobar, nuestro hermano José Roberto. Bendícelo grandemente, Señor. Yo sé que para usted no hay nada imposible. Muchas gracias por esa bendición grande que nos regala y que solamente usted nos puede sacar adelante. En el nombre de Jesús, declaramos la victoria. Gloria a Jesús. Los minutos que nos restan, leemos la palabra del Señor en Santiago el capítulo 1, verso 2 al 4. Hermanos míos, tened por sumo gozo cuando os halléis en diversas pruebas, sabiendo que la prueba de vuestra fe produce paciencia. Gloria al Señor. Resistiendo las pruebas.

Ningún creyente está exento de las dificultades o el dolor, las pérdidas o las aflicciones. Sin embargo, Dios nos permite las pruebas para fortalecer nuestra fe que tenemos con Él y de esa manera formar nuestro carácter cristiano. También otro de los objetivos de las pruebas es acercarnos más al Señor. Porque a través de las pruebas nos acercamos más a Dios, oramos más, meditamos más en sus palabras, leemos más la palabra del Señor. Entonces es algo que a Dios le agrada. La prueba no viene para destruirnos, sino más bien para perfeccionarnos. Gloria al Señor, en algunas ocasiones las pruebas son consideradas como fuego purificador. El apóstol Pedro, escribiendo la carta, primera carta de Pedro 1:6, dice: Vosotros alegráis, aunque ahora por un poco de tiempo, si es necesario, tengáis que ser afligidos en diversas pruebas, porque hay diversas formas, para que sometida vuestra prueba a fe, mucho más preciosa que el oro, el cual, aunque es perecedero, se prueba con fuego. En nuestra fe debe de ser hallada en alabanza y gloria y honra cuando ésta sea manifestado Cristo Jesús. Mis amados hermanos, las pruebas son parte de la vida cristiana. Jesús nos advierte lo que en el mundo tendríamos. Él dijo: En el mundo tendréis aflicciones, pero confiad, yo he vencido al mundo. Hay ejemplos bíblicos de hombres y mujeres muy sufridos y sufridas. Gloria al Señor, ahí tenemos a Job, sufrió grandes pérdidas, pero permaneció fiel a Dios. Y cuando usted lee el libro de Job, va a encontrar que al final ese hombre es grandemente bendecido, multiplicada la bendición. Así que las pruebas vienen, son parte, decía, de la vida cristiana. En segundo lugar, las pruebas producen un crecimiento espiritual, porque decíamos que a través de las pruebas, que no son para destrucción, sino para acercarnos más a Dios, a través de ellas nosotros podemos tener un crecimiento espiritual mayormente en ese tiempo. Las pruebas desarrollan en nuestra vida y nuestro carácter también la paciencia, la fe, gloria al Señor, y una dependencia total. Es decir, cuando nos depositamos 100% en lo que es la voluntad del Señor y dependemos de nuestro Dios. Así que las pruebas desarrollan paciencia, fe y decía una dependencia total de Dios. Romanos 5, 3, 4 nos dice que las tribulaciones producen paciencia y la paciencia prueba y la prueba esperanza. Por eso el apóstol Pablo, cuando escribe esta carta a los romanos en el capítulo 12, versículo 12, les dice: gozosos en la esperanza, sufridos en la tribulación, constantes en la oración. Esa promesa es suya, tómela. Usted que está pasando por problemas, está pasando por dificultades, por grandes necesidades, y muchas veces en medio de la prueba aparece también el adversario con una tentación ahí, ¿verdad? Para que nosotros no resistamos a la tentación y tampoco resistamos a la prueba, y en el momento de la prueba, pues salgamos nosotros fallidos. Sin embargo, en las pruebas y en las luchas debemos de estar teniendo una dependencia total en la presencia del Señor. Cuando resistimos las pruebas, mis amados hermanos, nuestro carácter es fortalecido. Hay personas que esperan que en el momento de la prueba usted desmaye, usted fallezca. En el momento de la tentación, usted caiga en la tentación. Y es ahí donde nosotros necesitamos y muchas veces nos preguntamos cómo resistir las pruebas, cómo soportar esta tentación. Proverbios capítulo 3, verso 5, el consejo de parte de Dios a través de este predicador dice: Fíate de Jehová de
todo tu corazón.

corazón. No te apoyes en tu propia prudencia. No te apoyes en lo que sabes, en lo que eres, en el tiempo que tienes de estar en el Evangelio, los años que tienen, el conocimiento que Dios le ha dado, las oraciones que ha hecho, los ayunos y sacrificios, todo eso que ha hecho. Gloria al Señor, es bueno, pero su dependencia más que todo no tiene que ser esas cosas, porque esas cosas simplemente son para acercarnos a Dios, para pedirle a Dios y buscar y esperar. Por eso dice la palabra: fíate de Jehová de todo tu corazón y no te apoyes en tu propia prudencia. Reconoce al Señor en todos tus caminos y Él enderezará tus veredas. Porque muchas veces, en medio de las pruebas y muchas veces las tentaciones, pueden alucinar a un cristiano. Y cuando una persona está alucinado, es posiblemente se puede hasta salir del camino, creyendo que va por el camino correcto,

Pueden alucinar a un cristiano. Y cuando una persona está alucinado, es posiblemente se puede hasta salir del camino, creyendo que va por el camino correcto,

0: De Dios. Filipenses 4:6 nos dice: por nada estéis afanosos, sino sean conocidas vuestras peticiones delante de Dios en toda oración y ruego, con acción de gracia, y la paz de Dios, que sobrepasa todo entendimiento, guardará vuestros corazones y vuestros pensamientos en Cristo Jesús. Gloria al Señor. Dice: y la paz de Dios, que gobierna, que sobrepasa todo entendimiento, guardará vuestros corazones. Por nada estéis afanosos, sino que sean conocidas vuestras peticiones delante de Dios. Y dice: en toda oración y ruego, con acción de gracias. Sé que no es tan fácil muchas veces darle gracias a Dios cuando estamos pasando por el fuego de la prueba. Cuando hay una enfermedad, cuando hay una escasez, cuando no hay medicina, cuando no hay dinero, cuando no hay alimento, cuando no tenemos una paz con las personas que nos rodean. Sé que no es tan fácil, pero el salmista David se comprometió un día, y esas palabras son indignas de ser imitadas por nosotros, porque ese hombre fue ayudado grandemente por el Señor, por ese compromiso que optó un día, diciendo: bendeciré a Jehová en todo tiempo, en tiempo de prueba, en tiempo de tentación, en tiempo de angustia, en tiempo de abundancia, en tiempo de escasez, en tiempo de pobreza, en tiempo de riqueza, en todo tiempo tenemos que adorar al Señor cuando hay salud y cuando hay enfermedad. Muchas veces tenemos el temor al futuro. Estamos pensando: ¿qué va a suceder mañana? ¿Qué me va a pasar mañana? ¿Y qué va a suceder? Y ahí vivimos con esa tensión. Aquellos que muchas veces pensamos, y hasta a veces hasta el sueño le da insomnio, pierde hasta el sueño. Dios dice en Isaías 41:10, no temas porque contigo estoy, dice el Señor. Entonces necesitamos nosotros mantener nuestra fe y esperanza en el Señor. Dice Hebreos 10:35, no perdáis pues vuestra confianza, que tiene gran galardón, porque os es necesaria la paciencia, para que, habiendo hecho la voluntad de Dios, os tengáis la promesa. Porque aquí un poquito, y el que ha de venir vendrá y no tardará, mas el justo por la fe vivirá. Y si retrocediere, dice el Señor, no agradará a mi alma. El versículo 38-39 dice: pero nosotros no somos de los que retrocedemos, sino que los mantenemos firmes en la esperanza que es en Cristo Jesús. Mis amados hermanos, las pruebas son temporales, pero las bendiciones de Dios son eternas. Después de la prueba que Dios nos permite, viene la bendición. Bienaventurado el varón que soporta la tentación, porque cuando haya sobrepasado la prueba, recibirá la corona de la vida que Dios ha prometido a los que le aman. Que el Señor les bendiga.
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2: Es un buen tipo, mi viejo, que anda solo y esperando.
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0: Bueno, comenzamos, damas y caballeros, niños y niñas, bienvenidos y bienvenidas, por supuesto. Un enorme, tremendo placerazo acompañarles esta bonita tarde, de partecito ya, ¿verdad? 16 de junio, ombliguito de mes, ombliguito de año, ombliguito de todo hoy, ¿verdad? Ya casi ombliguito de semana también. Que vamos a pasar un buen rato esta bonita tarde. Recordarles que estamos para complacerles la mejor música ranchera por ahí. Nuestro buen amigo Don José Candido Lemus del Chilar me dijo que quería musiquita de Los Caminantes. Por supuesto, ¿verdad? La vamos a complacer a mi buen amigo. También saludamos a Doña Pila, que me manda un audio por ahí.
1: Hola, Carlito. Buenas tardes.
0: Dígame.
1: Bienvenido a su...
0: programa, a mi programa, gracias, gracias,
1: programa, Doña Vila. Carlito.
0: Gracias, Doña Vila.
1: Bienvenida a su turno.
0: Gracias.
1: Me complace con dos canciones, porfa.
0: Ajá.
1: 500 novillos con Montes de Durango y Contrabando y Traición de los Tigres del Norte. Gracias, Carlito. Bendiciones.
0: 500 novillos de Montes de Durango y Contrabando y Traición. Contrabando y Traición, ¿sabes? De los Tigres del Norte, ¿verdad? Contrabando y Traición. Con gusto. También por ahí. A ver. Doña Vila, ¿qué pasó?
2: Hola, buenas tardes.
0: Ah, don Ernesto, don Ernesto.
2: Ah, perdón, buenos días.
0: Buenas tardes, buenas tardes.
2: Un saludo para todos los padres.
0: Bueno, ahí está.
2: Y complázqueme con la música, mi querido viejo. Para todos los padres, por favor, pasen un lindo día. Cuídense y buenos días. Adiós.
0: Buenas tardes, buenas tardes. Yo creo que este audio me lo reenviaron porque yo creo que fue la mañana, ¿no? De Vicente Fernández, aunque la original creo que es de Piero, si no me equivoco. Mi querido viejo Piero, vamos a ver si. Con Piero, no lo tengo con Piero entonces. Lo tengo con Roberto Carlos. Bueno, la vamos a poner con Vicente Fernández. La vamos a poner. Saluditos entonces. Muchas gracias a don Ernesto ahí, ¿verdad? Saludando a todos los padres, ya que el día de mañana estarán celebrando el Día del Padre, ¿verdad? Así que usted póngase la pila. Ya tiene listo ese regalito. Ya se lo dio, ya se lo regaló. Está esperando hasta el día llegado, de que es mañana. ¿Qué tiene preparado por ahí, verdad? ¿Alguna fiestecita? ¿Algún viaje ahí, verdad? ¿Algún partido? ¿Ir a ver algún partido del Mundial? Pues sí, no se sabe ahí, ¿verdad? Ahí dependiendo. Vamos a complacer entonces a esta hora de la tarde a mi buen amigo don José Cándido Lemus del Chilarra. Bienvenidos.
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Bueno, llegamos a las 3:25 minutos, 3:25. Saluditos a toda la gente que está conectada con nosotros a esta hora de la tarde, por supuesto, ¿verdad? Tardecita lluviosa por acá, está temporalado. Está cayendo bastante agüita por acá, ¿verdad? Está un poquito fresco ya, refrescando a esta hora. Saludamos por ahí a nuestros buenos amigos que ya se reportaron, ¿verdad? A través del 2628-2086. Recuerde que lo puede hacer vía telefónica o vía WhatsApp. Aquí nosotros con gusto le complacemos.

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0: Seguimos saludando y complaciendo a los buenos amigos que se están reportando, ¿verdad? Saludamos a Doña Conchita, hasta Honduras, que por ahí me dice, buenas tardes, Carlito, me complace la canción Frontera de Tijuana, de Los Alegres de Terán. Feliz tarde, bendiciones, igualmente, gracias por escucharlo por ahí. Hola, buenas tardes.
1: Buenas tardes, ¿quién habla de Honduras?
0: ¿Cómo estamos, de Modesta?
1: Aquí me siento, me lo mata.
0: Siempre, de gira.
1: Siempre girada. ¿Cómo estamos para mañana?
0: Pues ahí bien, decimos.
1: ¿Y cómo va a estar con los regalos de paz?
0: Fíjese que no sé cómo tienen aquí el ambiente.
2: No, no.
0: Sí.
2: Ah, pues. Es que yo quería apuntar a mi marido.
0: Ah, pero fíjese que no. Bueno, a mí no me dijeron si iban a anotar hoy, sino que. Yo creo que hasta mañana, si no digo.
2: Sí, porque yo le dije a la Melda que mi esposo no podía llegar porque él no puede caminar.
0: Ah, vaya, pero sí, no, ellos no me han dicho si van a notar o que la

0: Y de las palomas. De las palomas. Bueno, y le suena entonces.
1: Pues ya lo jodimos, ya
0: Ya subieron, va.
1: subieron los saldos. A 1.60 en 2 días.
0: No, hoy está criminal esto.
1: Ya no vas a comprar.
0: No, no, mire que está criminal, la verdad.
1: No, de que lo está chupando la sangre.
0: Sí, acuérdese los impuestos, el IVA, que no sé qué, pues.
1: Pero no tenemos que ver dinero, pues.
0: No, pues claro, pero acuerde que el gobierno es el de los impuestos.
1: Vamos a pasarlito, que el Señor me lo bendiga y me lo guarde y me lo cuide donde quiera que esté, donde quiera que ande. Primero Dios, que Él me lo, nunca lo ha olvidado a usted, ni a
0: Muchas
1: nosotros.
0: gracias. Igualmente,
1: Hasta
0: oiga,
1: ahí,
0: bendiciones.
1: y felicidades por el día de mañana, le digo.
0: Muchas gracias, oiga, muchas gracias. Igual a su esposo.
1: Que el Señor lo bendiga.
0: Gracias. Bueno, saludamos por ahí, doña Modesta Ayala, que nos escucha en Río Frío. Saludamos también a doña Vila. ¿Qué pasó?
2: Hola, quiero hacer un saludo para todo el día del Padre. Quiero un
0: Ajá.
2: saludo a José Ernesto Cheve, Arqueta, José Ernesto Cheve, y Santos Mejía, a todos los papás,
0: Sí.
2: especialmente a usted
0: Muchas
2: también,
0: gracias, doña
2: Carlito.
0: Vila. Muchas
2: Que
0: gracias.
2: pase feliz día del Padre. Oye, que la
0: Gracias.
2: pase bien el día de mañana. Quiero que me ponga una música, las 5 letras y 4 velas, por favor. Quiero que me salude a todos los papás, especialmente el día de mañana. Ahí me las salude todas las mañanas, de la tarde, todo el día el papá. Salúdeme Santo Mejillo, José Ernesto Cheve, Arqueta, y José Ernesto Cheve. Por favor, y un saludo para este feliz día del Padre de Carlito. Salúdeme a la niña Rosa Isabel del Palmital, por favor.
0: Bueno, ahí están los saludos para doña Rosa Isabel del Palmital, de parte de doña Vi, la verdad, saludando a todos los padrecitos, que mañana es su día. También saludamos a don Marcos del Pacún, que por ahí me está solicitando musiquita también, de Antonio Aguilar, que fue el también hace mi padre, me dijo ahí que quería escuchar también, si no me equivoco, María Elena, si no me equivoco, esa, Madrecita Querida fue, sí, Madrecita Querida fue de Los Alegres de Terán. Así que saludamos también a José Eduardo del Jocotillo, que también ya se reportó, ¿verdad? Y nos llamó y quería musiquita también. Así que gracias por estar en nuestra sintonía. Llegamos a las 3:52 minutos.
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4: Y seguimos complaciendo y saludando, ¿verdad?, a los buenos amigos que están conectados con nosotros. Llegamos a las 4:11. Salud para José Mario Iglesias, de parte de sus hijas, Santo Yanina, Vilma de Los Ángeles y Milagro. Saludos hasta el Palmital, Ozatlán, que se la pase de lo mejor en el día de mañana, dice por ahí. Que le van a tener de todo, dice, ¿verdad?, para que se la pase bien. Así que pónganse la fila ahí, José Mario, que van a lloverle los regalos mañana. Así que muchas bendiciones. Por ahí me estaba solicitando Marielena de Los Caminantes. Con gusto.

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visitando las cuatro velas y las jilguerías. Con gusto, gracias. Por ahí estaba saludando a don Gretel Chévez, a José Alberto Chévez, me dijo José Mateo, así que saluditos, bendiciones. También me dijo que saludara a doña Isabel del Palmital.

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0: Bueno, por ahí nos mandaron un audio, a ver qué nos dicen.
1: Hola, buenas tardes, Carlito.
0: Buenas tardes.
1: Quiero que me complazca con dos canciones, pero antemano no me vaya a sacar al aire. Y quiero la baraja bendita y quiero una de dos gotas de agua de Cornelio Reina. Por favor, es una fiel oyente de Mundo Nuevo.
0: Bueno, muchas gracias, Doña Mari de Mundo Nuevo, ¿verdad? Si no me equivoco, así que muchas gracias por escucharnos por ahí. Bendiciones, bendiciones, ¿verdad? Vamos a ir con placer entonces a esta hora de la tarde. El día de ayer, pues lastimosamente no pude venir, ¿verdad? Tuvimos ahí un atrasito. Estábamos haciendo unas labores por ahí, ¿verdad? Y se nos hizo muy difícil ya venir por la tarde. Pero acá estamos con todos los poderes. El día de mañana espero venir también, espero chambear, ¿verdad? Ya que es asueto, pero vamos a hacer el esfuerzo de venir. Así que gracias a toda la gente que siempre está pendiente de nosotros.

0: Bueno, tenemos más saluditos por ahí.
1: Hola, buenas tardes. Aquí estoy escuchándolo. Salude a la niña Modesta, por favor. Ay, me da salude. Y lastimosamente ayer no le escuchamos la voz porque no vino.
0: Sí,
1: Pero hoy
0: no
1: sí.
0: pudimos. Gracias ahí, doña Lupe, gracias por escucharnos. Y saludos para doña Modesta, ¿verdad? De que nos escucha Río Frío. Vamos a ir complaciendo dos gotas de Chelo nomás. Ahí por ahí me estaban solicitando dos gotas de Cordelia Reina, pero solo con Chelo la encontré. Así que vamos a ir complaciendo, ¿verdad? A esta hora, ya casi nos vamos, ya casi, todavía no, pero ya casi. Por ahí tenemos cumpleaños también en lista, si no me equivoco, ¿verdad?

Bueno, tenemos el saludo para Andrea Lisbeth, cumpleaños el 18 este mes, de parte de su papá. Adalberto, hasta Hacienda Santanita, dice los saluditos, ¿verdad? Para Andrea Lisbeth, que estará celebrando la otra fecha de su cumpleaños el 18. Así que muchas bendiciones por ahí. También para Celina Coreas, que estará cumpliendo X años el 24 de este mes. En Berlín, también Pedro Arnoldo Meléndez estará cumpliendo X años el 29. Los saludos de parte de su suegra, doña Modesta Yala, y su hijo. Hasta Río Frío, los saludos. También para Marcos Antonio Castro Managuara, asesores por ahí, pero no dice cuándo ni de parte de quién. Ahí me lo dejaron, ¿verdad? Digo que hoy tal vez está cumpliendo años. Así que muchas bendiciones, muchas felicidades.

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1: Iniciamos la información como lo decíamos en titulares. La Defensoría del Consumidor intensificó las inspecciones en establecimientos del país ante la celebración del Día del Padre, revelando que uno de cada cuatro negocios no cumple con la normativa de precios y promociones.
2: La Defensoría del Consumidor anunció que ha realizado alrededor de 250 verificaciones en distintos puntos de venta a nivel nacional como parte de su plan de monitoreo de precios por el Día del Padre. El presidente de la institución, Ricardo Salazar, informó que el 25% de los comercios inspeccionados presentaron incumplimientos, entre ellos publicidad engañosa y venta de productos vencidos, prácticas que pueden acarrear sanciones de hasta 500 salarios mínimos.
3: Cerca pues de un 75% ha resultado con un nivel de cumplimiento, un 25% con un nivel de incumplimiento, en aspectos vinculados a la falta de información en promociones y oferta, también pues el tema de producto vencido y la falta de los mecanismos de atención a los consumidores. En los casos de incumplimiento, nosotros activamos un procedimiento sancionatorio, como lo establece la ley, que puede derivar en sanciones entre los 200 hasta los 500 salarios mínimos, dependiendo pues de la gravedad de la infracción.
2: Además, la entidad presentó los resultados de una encuesta sobre hábitos de consumo en esta festividad. El estudio revela que el 42% de los salvadoreños celebrará con una comida en casa, mientras que el 33% optará por restaurantes. En cuanto al gasto, el 43% planea invertir entre $30 y $60 en regalos y festejos, y un 22% destinará entre $60 y $90. Con estas acciones, la Defensoría busca garantizar que los consumidores reciban información clara y precios justos durante una de las celebraciones familiares más importantes del año.
1: Aunque El Salvador ha dado pasos iniciales en la construcción de un ecosistema de inteligencia artificial, persisten desafíos en conectividad, investigación y regulación que limitan su avance, según el reporte preparado para la IA de la UNESCO.
2: El informe El Salvador, reporte del estadio de preparación para la inteligencia artificial de la UNESCO, señala que el país ha incorporado herramientas digitales y creado un marco institucional para impulsar la inteligencia artificial, pero enfrenta obstáculos estructurales que frenan su desarrollo. Uno de los principales retos es la brecha digital. Mientras el 59.72% de los hogares urbanos cuenta con acceso a Internet, en las zonas rurales apenas alcanza el 23.38%, lo que dificulta la adopción equitativa de servicios basados en IA. En el ámbito de servicios públicos, la plataforma de telemedicina Doctor SB ha logrado más de 400.000 usuarios y miles de consultas diarias. Pero la UNESCO advierte que la validación clínica de las aplicaciones de IA en su segunda fase aún está pendiente. El documento también subraya la baja inversión en investigación y desarrollo, equivalente al 0.14% del PIB, y la necesidad de fortalecer la formación de talento especializado. Entre sus recomendaciones figuran la incorporación de alfabetización y ética de la IA en el sistema educativo y programas de capacitación para funcionarios públicos. Asimismo, el reporte destaca la ausencia de una estrategia nacional de inteligencia artificial con objetivos claros y la falta de normativa específica para regular

0: la adquisición pública de sistemas de IA, lo que deja vacíos en la protección frente a riesgos como sesgos algorítmicos, manipulación de contenidos o falta de transparencia en el uso de algoritmos. La UNESCO concluye que, aunque El Salvador ha iniciado la construcción de un ecosistema de inteligencia artificial, el reto principal es garantizar que estos avances se desarrollen con inclusión, acceso equitativo y protección de derechos.
1: La Fiscalía General de la República comenzó este 16 de junio la primera fase de restitución de dinero a más de 2 centenares de afectados por la financiera Credit Cash, investigada por captación ilegal de recursos.
0: La Fiscalía General de la República informó que 212 víctimas del caso Credit Cash recibirán la devolución de sus fondos en una primera etapa del proceso, que se realiza bajo supervisión judicial y con apoyo de la Policía Nacional Civil. El fiscal general Rodolfo Delgado explicó que las personas serán contactadas directamente por la institución para detallar el mecanismo de entrega. Esta fase inicial corresponde a afectados con cuentas entre $1,000 y $5,000. Mientras tanto, la FGR continúa con la identificación y documentación de más víctimas para avanzar en etapas posteriores. El caso se abrió el 12 de marzo, cuando la Fiscalía allanó una agencia en Chalatenango y capturó al propietario, Gerson Adriel Orellana Ayala, acusado de defraudación a la economía pública y lavado de activos. La investigación ha revelado más de 18,000 contratos y recibido 8,654 denuncias de personas que entregaron dinero bajo la promesa de altos rendimientos. Como parte del proceso judicial, la Fiscalía incautó 47 inmuebles, 175 vehículos, incluidos autobuses, y cuentas bancarias por más de $38 millones vinculados al empresario. Según la institución, Credit Cash operaba con un esquema de captación ilegal, utilizando aportes de nuevos inversionistas para cumplir obligaciones con los anteriores. Mientras avanza el proceso de restitución, algunos usuarios y empleados de la financiera han realizado caravanas exigiendo la liberación de Orellana, lo que refleja la tensión social que rodea el caso.
1: El Observatorio Universitario de Derechos Humanos advirtió que los fallecimientos de personas privadas de libertad bajo el régimen de excepción siguen siendo una de las principales preocupaciones en materia de derechos humanos en El Salvador.
0: El informe anual 2025 del Observatorio Universitario de Derechos Humanos, OUDH, señala que las muertes de personas privadas de libertad continúan en aumento y carecen de información pública clara sobre sus causas y responsabilidades. De acuerdo con datos de la organización Socorro Jurídico Humanitario, durante 2025 se documentaron 120 fallecimientos en el contexto del régimen de excepción, de los cuales 109 correspondían a hombres y 11 a mujeres. El grupo más afectado fue el de personas entre 18 y 59 años, con 72 casos registrados. El informe detalla que 61 muertes no tuvieron causa determinada, 36 se relacionaron con falta de atención médica y 15 presentaron posibles indicios de violencia. La mayoría de los decesos ocurrieron en hospitales, 87, mientras que 26 se registraron dentro de centros penales, 4 en bartolinas policiales y 3 en viviendas. Desde la implementación del régimen de excepción en marzo de 2022, las organizaciones defensoras de derechos humanos han contabilizado más de 500 muertes en centros penitenciarios. El Observatorio Universitario advierte que la ausencia de datos desagregados y de investigaciones transparentes impide establecer las circunstancias de los fallecimientos y las responsabilidades correspondientes. El observatorio recordó que el Estado tiene la obligación de garantizar la vida, la integridad y la atención adecuada de las personas bajo su custodia, y llamó a fortalecer la transparencia y la rendición de cuentas en el sistema penitenciario.
1: Queremos agradecer a usted que está en sintonía de Voces en Contacto. Gracias por informarse con nosotros. Continuamos con más. La Organización Meteorológica Mundial advirtió que el fenómeno del Niño podría consolidarse entre junio y noviembre del 2026, con efectos severos en la región centroamericana, donde se prevén sequías rápidas y temperaturas extremas.
0: El boletín de la Organización Meteorológica Mundial indica que existe un 80% de probabilidad de que el Niño se instale entre junio y agosto de 2026, con más del 90% de certeza de que se mantenga hasta noviembre. Los modelos anticipan un evento de intensidad moderada, con posibilidad de alcanzar magnitud significativa. En Centroamérica y el Caribe, las proyecciones apuntan a condiciones más secas y cálidas de lo normal, lo que eleva el riesgo de estrés térmico, pérdida de cultivos y reducción en la disponibilidad de agua. En El Salvador, especialistas advierten que sectores como la agricultura y la salud pública podrían ser los más afectados. El secretario general de la ONU, Antonio Guterres, calificó la situación como una alerta climática urgente, recordando que el cambio climático amplifica los efectos de El Niño al potenciar la energía acumulada en la atmósfera y los océanos. La Organización Meteorológica Mundial subrayó que estos pronósticos buscan brindar información temprana para que los gobiernos adopten medidas de prevención y protección de los medios de vida, especialmente en comunidades vulnerables.
1: La diputada de Vamos, Claudia Ortiz, advirtió que la gobernabilidad en El Salvador se ha convertido en un concepto utilizado para justificar la obediencia al Ejecutivo, lo que limita la participación ciudadana y debilita los mecanismos de control democrático.
0: Durante sus declaraciones, Ortiz señaló que el discurso oficial sobre gobernabilidad ha derivado en una concentración de poder que reduce los espacios de participación y los mecanismos de rendición de cuentas. A su juicio, la verdadera gobernabilidad debe ser democrática y responder a las necesidades del pueblo, no únicamente a los intereses de los gobernantes.
2: Lo que tenemos es concentración de poder. Lo que tenemos es autoritarismo. Lo que tenemos es cierre del espacio cívico, cierre del espacio de participación ciudadana. Una democracia de florecer, de estar viva, no puede avanzar si la ciudadanía no puede hacer dos cosas: expresar sus demandas libremente, sus quejas, buscar defender sus derechos, gente. Y por otra parte, también sino pedirle cuentas a los gobernantes. Porque, bueno, como dice el doctor Álvaro Ortiga en su libro Sistema Político Salvadoreño, yo lo recomiendo mucho ese libro que da muchas herramientas de comprender la política y la política del Salvador. Dice que si bien sin elecciones no hay democracia, que es cierto, ¿no? Pero tampoco sin rendición de cuentas tampoco hay democracia. La democracia y la rendición de cuentas van de la mano.
0: La parlamentaria recordó su intervención en Oslo, donde afirmó que cambiar un miedo por otro no puede ser un modelo para una paz sostenible. Explicó que, aunque la población percibe mejoras en seguridad, también han surgido temores relacionados a posibles abusos de poder y arbitrariedades institucionales. Ortiz advirtió que los principales desafíos del país incluyen la concentración de poder y riqueza, el debilitamiento de transparencia y la independencia institucional. Para alcanzar una paz duradera, dijo, es necesario fortalecer la justicia, garantizar igualdad de la ley y atender problemas estructurales como vivienda, educación, salud y el costo de la vida.
2: El mercado de vivienda en El Salvador está distorsionado totalmente. Entonces, ¿cuáles son las causas de esa distorsión? Que son naturales, son más recientes, por fenómenos recientes. Una de las causas porque el mercado de vivienda en El Salvador, como dice la gente, está bien cara la vivienda. El alquiler y la compra de vivienda no alcanza el salario mínimo para cubrirlo. Entonces, una madre soltera, es difícil, por ejemplo, para poder acceder a una vivienda. Entonces, aquí queremos, con esta propuesta, hacer una corrección en esa distorsión de mercado. Estas plataformas pagan impuestos, no están reguladas. Los hoteles, un hotel paga impuesto de 5% de impuesto de turismo. Lo pagan el fondo de los turistas, ¿no? Entonces nosotros estamos proponiendo que es una contribución especial del 3% de lo que se le da a los turistas por alquilar estas a través de esas plataformas, y que esa contribución especial se vaya a un fondo que hemos denominado Fondo de Incentivos.

0: antigua la vida accesible.
1: Desde su banda, destaca propuestas con acceso a la reducción de impuestos para sectores trabajadores, transparencia en el uso de fondos públicos y medidas para mitigar el impacto del alto costo de la canasta básica. Finalmente, subrayó que el papel de los diputados debe centrarse en presentar las necesidades de la nación y mover soluciones estructurales a largo plazo, más allá de medidas coyunturales.
2: Y así nos vamos a nuestra primera pausa comercial. Ya volvemos con más en Voces en Contacto.

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5: Queremos agradecer a usted que se mantiene en sintonía de Voces en Contacto. Nosotros seguimos compartiéndole más información. Desde Radio Tehuacán, Manuel Rodríguez comparte la acción.

0: tiene una gran ignorancia de la capacidad y de la mano de obra que tiene aquí trabajando en el país. Disculpe, eso no es así. Y yo le pediría, yo le pido una disculpa al señor presidente hacia el médico y hacia los profesionales de la salud.
1: También nos habló que aquí en El Salvador tenemos muy buenos profesionales en salud.
0: Aquí tenemos enfermeras capacitadas en nefrología, capacitadas en cuidados oncológicos, capacitadas en de cuidados, es decir, en... Son enfermeras capacitadas. ¿Sabes que en el Seguro Social, para que una enfermera se considere especializada, tiene que pasar 6 meses en capacitación, mínimo 6 meses en capacitación, poder decir que enfermera especializada? Toda enfermera que vos ves en áreas especializadas tienen mínimo de preparación de 6 meses, al menos 2 diplomados de cada una de estas especialidades.
1: En este tema recalco que en el país están los mejores especialistas de la región. De Radio Tecolú en Tecolú Vicente les informó José Manuel Rodríguez.
2: Integrantes de la Delegación Sociedad Ética Washington de Estados Unidos visitan Santa Marta en Victoria Cabañas para beneficiar a la comunidad con jornadas médicas. Marina Rivera de Radio Victoria nos comparte la siguiente nota.
3: 8 integrantes de la Delegación Sociedad Ética de Washington de Estados Unidos visitan la comunidad El Rodeo en San Marta, distrito de Victoria Cabañas Este, desde ese al 10 de junio de 2026. Ya son 16 años de hermandad entre West y esta comunidad. Maya Cosán, integrante de la delegación, nos habla del objetivo de esta cita.
4: Esta es una visita que hacemos cada año. Empezamos con esta relación de hermanamiento con El Rodeo y con la comunidad de West en 2010. Y hasta ahora, con el apoyo de la DECO y de toda la unidad, contamos con varios proyectos y actividades juntos para que todos aprendan y mejoren la calidad de la vida aquí, también como nosotros de la delegación. En esta delegación somos 8 de los Estados Unidos, incluso dos jóvenes, un médico, una dentista, 4 otros voluntarios, y también tenemos nuestro líder, a Cristina, que también mucha gente en Santa Marta y El Rodeo conoce desde hace muchos años.
3: Durante su estadía en la comunidad están compartiendo las y los habitantes con médicas odontológicas y además visitarán las áreas organizadas de Santa Marta, expresó Cosán.
4: Esta semana estamos haciendo varias actividades en colaboración en la DESCO y comunidad. Incluso ya pasamos casa por casa visitando todas las casas del Rodeo, repartiendo cepillas de dientes, pasta de dientes y también, más que todo, comunicando las actividades de la semana. Incluso clínica dental, y es aquí con un dentista, el doctor Saida de los Estados Unidos, ofreciendo limpieza, extracción, relleno, educación sobre cómo cuidar los dientes, y también una clínica médica con el de salud psico y el consejo.
3: Esta delegación también comparte su satisfacción en cuanto al acompañamiento comunitario y los resultados favorables con los proyectos ejecutados que son financiados por WIS.
4: Y puedo hablar de toda la delegación, que estamos muy impresionados de no solamente los resultados del trabajo que ha hecho la comunidad, pero también de la organización, de las decisiones que han tomado, de la administración, del reporte de todos los gastos. Todo ha sido súper bien organizado y impresionante. Estamos muy orgullosos del trabajo que ha hecho El Rodeo y de la relación que hemos desarrollado en los últimos 16 años.
3: En la comunidad El Rodeo, año las familias reciben en hogares a delegación, comparten vía comunitaria, logros, desafíos y apuestas comunitarias. Para Voces en Contacto, desde Radio Victoria en Cabañas, informa Marina Rivera.
2: Ahora vamos a conocer cómo estará el en las próximas a través del Observatorio Tema del Ministerio de Medio Ambiente y Recursos Naturales.
5: Saludos en este martes 16 de junio desde el Ministerio de Medio Ambiente. Las condiciones meteorológicas para este día serán que tendremos una onda tropical bastante al sur del país y también flujo del este acelerado. Hemos amanecido con lluvias, sobre todo oriental, esperamos que se mantengan hasta media mañana. Por lo tanto, también para la tarde estamos esperando probabilidad de lluvias en la zona norte y también en la cadena volcánica central y oriental. Para la noche, estas se estarán concentradas solamente en la zona norte. Para la madrugada, ojo con esto, estamos esperando probabilidad de lluvias que se pueden mantener hasta el amanecer del siguiente día en la zona central y occidental del país. Por lo tanto, la invitación es a mantenerse informado siempre a través de medios oficiales que usted se dé cuenta están ocurriendo y así se están desplazando. Acciones en el mar, mareas vivas entre el

0: 15 y el 19 de junio, que estarán incrementando la probabilidad de inundaciones en la parte alta de las playas y además acelerando adicionalmente las corrientes de retorno. Tenemos un mar fondo que estará incrementando el oleaje y por lo que hay que tener opción por posible arrastre de bañistas en playas debido a las corrientes de retorno. Las temperaturas siempre se mantendrán bastante cálidas, sobre todo en horas de mayor insolación. Estamos esperando a nivel general en 30 a 36 grados, siempre más cálida zona oriental y en la soltera. Las mínimas refrescando únicamente en horas de la madrugada, a nivel general entre los 3 a 18 en zonas altas y el resto del país entre los 20 hasta los 25 grados Celsius. Después hay condiciones, la probabilidad de lluvia punta en todo el territorio nacional solo para la madrugada del día de mañana.
1: Un incendio estructural registrado en la colonia 14 de diciembre en el distrito Yapango fue sofocado por cuerpo de bomberos, evitando que llamas se paran hacia viviendas cercanas.
2: El cuerpo de bomberos de El Salvador atendió este martes un incendio en una estructura que funcionaba como bodega y car wash, ubicada sobre la calle antigua Atonacatepe, en Soyango, San Salvaste. Las cuadrillas realizaron maniobras de control y extinción para detener el avance del fuego y proteger las viviendas aledañas. Aunque el siniestro fue controlado, las labores de enfriamiento continuaron con el fin de eliminar focos vivos y reducir el riesgo de una posible ignición. Las autoridades confirmaron que no se reportaron personas lesionadas. Hasta el momento, las causas del incendio no han sido determinadas, por lo que se mantienen las investigaciones para establecer el origen siniestro y evaluar los daños ocasionados en la estructura afectada.
1: Y así nos vamos a la pausa, ya volvemos más en Voces en Contacto.
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1: Gracias por seguir Tonía de Voz en Contacto. Gusto para nosotros continuar informándole a través del 92.1 del FM. A continuación vamos a presentarles una entrevista que realizó Yeduca al diputado Francisca, quien un análisis activo en temas, rendición de cuentas y otros temas importantes para El Salvador.
11: Hoy el diputado Francisco Lira hará un análisis legislativo. Buen día, diputado. Bienvenido a Yeduca.
12: Estamos a tus órdenes.
11: Diputado, vamos a comenzar con esta y hacer remembranza. El pasado 1 de junio, el mandatario salvadoreño Nayib Bukele cumplió un año más de gobierno. ¿Qué tan importante considera el tema de la rendición de cuentas de los presidentes en un sistema democrático?
12: Hay que hablar con mucha claridad y como opción tenemos que ser responsables. En ningún momento la Constitución de la República indica que el presidente de la República debe hacer una rendición de cuentas en el pleno legislativo. La Constitución indica que debe hacer a través de los ministros los informes pendientes. Esto no quita que la costumbre se hace ley, porque todos los primeros de junio, en los periodos anteriores de los presidentes anteriores, siempre habían llegado a rendir cuentas. Y una de las deudas que tiene este gobierno con el pueblo salvadoreño es la transparencia y rendir cuentas. Muchas acciones nosotros quisiéramos conocer como diputados de oposición en la Asamblea Legislativa, al igual manera el pueblo salvadoreño. Por ejemplo, una de las acciones que tu servidor estaría, presidente de la República, ¿qué pasó con el caso Cosabi? ya han muerto